8:06 de música internacional. Iniciamos la hora de complacencia a través de La Ley NC, nuestro Facebook, arroba NC La Ley, nuestro Instagram, pero también a través del teléfono 919-860-0969 para los que quieran mandar su cancioncita, su artista preferido de música internacional. Por lo tanto, al momento nos vamos con algo de Alejandro Fernández, esto que se llama Me Dediqué a Perderte en La Ley NC.

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Es la ley en el 6, son las 8 con 16 minutos. Nosotros vamos saludando a Juárez. También un saludo muy especial para Manuel y a toda la gente de Chile, nos dice, claro que sí. Y bueno, en estos momentos vamos regalando esos boletos para Plaza Rancho Viejo en el agarrón de ganaderías que se presenta en Madison en el 1100 Washburn Row el 1 de agosto. También se viene con música de banda Rancho Viejo y Kikin y Los Astros. Así que llamada número 3 al 919-860-0969 se lleva su par de boletos. Por lo tanto, nos vamos con algo de Eladio Carrión. Esto se llama Polaroid en la ley NC.

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0: La Ley en EC, buenas noches.
1: Buenas noches.
0: Buenas noches, ¿con qué tengo el gusto?
1: Con Nancy Olvera.
0: Perfecto, y adivine qué.
1: ¿Gané?
0: Sí, es la llamada 3 esta noche.
1: ¡Ay, qué bueno! Gracias.
0: Claro que sí, gracias a usted por participar. Ya se lleva su par de boletos para Plaza Rancho Viejo en el Agarrón de Ganaderías en Madison, que se presenta también con música de banda Rancho Viejo y Kikin y Los Astros. ¿Con quién va a ir?
1: Pues a ver quién le gustaría. A ver quién agarra por ahí.
0: Perfecto, pues no se preocupe. Usted ya tiene su par de boletos. Cuéntale a todos cuál es la radio.
1: La Ley 101.1.
0: Felicidades a nuestra ganadora de su par de boletos y muy al pendiente de La Ley NC, porque este es un evento familiar y cualquier momento puede estar regalando su locutor preferido. Nos vamos con algo de Mark Anthony, complaciendo esto que se llama Celos, saludando a todos los que escuchan a través de la aplicación de La Ley NC.

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Es música internacional de la LNC, 8:40. Nosotros vamos saludando a toda la gente de Guerrero que está en sintonía. Saludos también me dicen, saludos para Mauricio. Y un saludito me dicen, por favor, Jessy, mándale saludos a mi esposo Reyes y saludos para ti. Muchas gracias, bendiciones para usted y toda la familia. Nosotros nos vamos con algo de Ozuna que nos están pidiendo. Esto se llama Enemigos. Y ya les vengo recordando qué fecha es nuestro aniversario, porque ya se aproxima en la LNC.

es la Ley NC, son las 8:47. Nos vamos con algo de Shakira, pero contándoles, avisándoles que vayan marcando sus calendarios porque el aniversario número 23 de la Ley NC ya está cerca. 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

8:53, ya llegamos al final de Música Internacional, desafortunadamente. Pero contándoles que muy al pendiente, porque esta semana también tenemos boletos para Bronco, que llega a Rally el 8 de agosto y tendrá su oportunidad para que se ganen esos boletos. Ellos vienen al Marcha Marriera de Rally y también están disponibles a través de Ticketmaster.com. Aparte de eso, están acompañados con Guardianes del Amor. Nosotros ya nos vamos despidiendo con la última complacencia. Nos están pidiendo algo de Rake, así que nos vamos con esto que se llama Ya Me Enteré. Saludando ya de último a toda la gente de Durham, también los de Charlotte y a toda la gente de Veracruz. Nos dicen, claro que sí, que tengan linda, linda noche. Sueñe con los angelitos. Nos escuchamos mañana jueves con el Double Shot Jueves. Acuérdense, dos canciones del mismo artista, así que vayan preparando esas listas, porque mañana ustedes son los que mandan en la Ley NC. Bye, bye.

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1: Vamos a continuar con más música, Codiciado. Espero les guste esto, algo muy propio, muy original. Para toda la gente como yo, y dice así.

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1: Muchas gracias.
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1: Hola, papacito, ¿cómo estás?
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1: Muy buenos días, amigos de La Que Manda. ¿Cómo están? Bienvenidos al despertador. Sí, señor. Penúltimo día del mes de julio. Ya es jueves. Hoy nos va a estar acompañando la tóxica Nabil Verduzco. Y sí, el día de hoy el despertador otra vez se va hasta las 10 de la mañana, mis queridos amigos. Ay, ay, ay. Y seguimos con las grandes promociones. Recuerden que tenemos boletos para que se vayan a ver a Bronco el 8 de agosto en el Martín Marietta de la ciudad de Raleigh, acompañados de los Guardianes del Amor. Sí, señor. Los Guardianes van a estar presentes aquí en la ciudad de Raleigh. Uy, uy, uy. Uno, yo creo, una de mis agrupaciones gruperas favoritas. Sin lugar a dudas, ¿no? ¿Quién no recuerda las canciones de Guardianes del Amor? Amor se escribe con llanto en el corazón. Ay, o El Perro, el Gato y Yo, Chiquitita, nombre, de todo. Y de Bronco ni hablamos. De los consentidos, sin lugar a dudas. Bueno, pendientes, porque esa mañana se van a llevar boletitos, mis queridos amigos. Vamos a arrancar con algo de La Tracalosa. Y yo regreso para contarle las 5 de esta mañana, que ya están calientitas aquí, recién salidas del horno en La Que Manda.

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1: 5 de la mañana, 54 minutos. Nos vamos con las 5 del día, mis queridos amigos. Le cuento que la policía de Greensboro está investigando un tiroteo que envió a una persona al hospital. Todo esto ocurrió en la Rockwood Manor a las 10 de la noche con 8 minutos. Ahí encontraron a una víctima con un disparo de arma de fuego. La víctima fue llevada al hospital por los servicios de emergencia para recibir tratamiento, pero las autoridades están solicitando cualquier pista que pueda ayudarles para dar con los responsables. En la número 2, escuche esta historia. Un hombre del condado de Wake se encuentra bajo custodia tras ser acusado de atacar y amenazar a una mujer con un machete la madrugada de este jueves. La oficina del sheriff informó que acudió a una vivienda en la Old Homeplace Circle. Esto en el este del condado de Wake, alrededor de las 2 de la mañana. Al llegar, indicaron que un hombre hispano de 19 años atacó a una mujer con un machete y le roció gasolina con la intención de matarla. Según las órdenes de arresto, este hombre le dijo a la mujer que iba a matarla mientras sostenía el machete. Los agentes no han informado sobre el estado de salud de la mujer, no saben si resultó herida hasta el momento. Los agentes lo detuvieron esta madrugada. Se espera que hoy a la 1:30 comparezca ante el tribunal. 19 años, hispano y ya manchado de por vida. En la número 3 le cuento que tras haber estado vigentes durante más de 3 meses, las restricciones del uso de agua en Raleigh se van a levantar la próxima semana, según informaron funcionarios de la ciudad. El ayuntamiento de Raleigh implementó restricciones de fase 1 el 20 de abril, después de que el nivel del suministro en Falls Lake, la principal fuente de agua potable de la ciudad, descendiera al 84% debido a las condiciones de sequía. Bueno, el suministro de agua siguió disminuyendo a medida que la sequía persistía en los meses siguientes. Sin embargo, el miércoles funcionarios municipales señalaron que las lluvias recientes elevaron nuevamente el nivel de suministro al 84%. Es por eso que ya el lunes van a levantar estas restricciones. En la 4, ya que hablamos del clima, le cuento que actualmente tenemos 67 grados de temperatura. La máxima para el día de hoy llega a los 87. No hay posibilidad de lluvia mañana. 90 como la máxima. Tampoco nos llueve. El sábado tenemos solamente un 20% de posibilidad de lluvia. El domingo sí, tormentas eléctricas. Y terminamos con la número 5. Información deportiva. Ayer se disputó el juego de las estrellas de la MLS. Jugaron contra las estrellas de la Liga MX en la ciudad de Charlotte. 4-3 ganó el equipo de la MLS. En el premundial de la CONCACAF, le cuento que Jamaica y Panamá empataron a 2 y Canadá y Honduras empataron 1-1. Ahí está la información que usted necesita, mis queridos amigos. Vámonos con algo de Alex Rivera, Dime la Razón. Sonando aquí en la ley.

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2: ¿Qué tal? ¿Cómo le va? Mi nombre es Juan Arango y estas son las noticias de la hora. Donald Trump advirtió que Estados Unidos golpeará a Irán con dureza tras el ataque a las bases en Jordania. Dijo que van a recibir una paliza. China asistirá al régimen de Irán con 400 lanzadores de misiles antiaéreos portátiles. El presidente Donald Trump prometió responder con dureza a Irán luego de que ese país lanzara un ataque contra bases estadounidenses en Jordania este miércoles, en medio de una nueva escalada del conflicto en Medio Oriente que volvió a involucrar a los aliados regionales de Teherán. La tensión puso fin a una breve pausa en los combates que había alimentado expectativas de un posible regreso a las negociaciones y provocó un aumento cercano al 5% de los precios del petróleo por el temor a interrupciones en el suministro mundial. Durante la jornada, Estados Unidos y Arabia Saudita anunciaron bombardeos contra posiciones de milicias proiraníes en Irak, mientras Israel acusó al grupo libanés Hezbollah de violar el alto el fuego vigente. Arabia Saudita también denunció dos días consecutivos de ataques con drones contra instalaciones petroleras, los cuales atribuyó a milicias iraquíes respaldadas por Irán. Por su parte, Teherán lanzó misiles contra Jordania, aliado estratégico de Washington, y medios estatales iraníes reportaron posteriormente un ataque estadounidense cerca de la frontera entre Irán e Irak. Los vamos a golpear con dureza. Van a recibir una paliza, dijo Trump, según el corresponsal de Fox News. El periodista añadió que el mandatario utilizó lenguaje vulgar para reforzar su advertencia. Esto es un esfuerzo para afirmar que Estados Unidos responderá con máxima contundencia. Esto es Minuto 60.
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2: La FIFA abrió un expediente disciplinario contra dos jugadores de la selección de Argentina por presuntas agresiones a futbolistas de España al finalizar la final del Mundial 2026. Además, investiga cánticos y gestos discriminatorios de aficionados argentinos durante el torneo. De confirmarse las infracciones, podrían imponerse sanciones a los jugadores y a la federación. Además, el organismo rector del fútbol mundial indicó que revisará las pruebas recopiladas antes de determinar las sanciones correspondientes en los próximos días. Soy Juan Arango y estas fueron las noticias de la hora.
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¿qué manda? 6:09, 6:09, 9 minutos. Seguimos con más aquí en El Despertador de la Ley. Hoy es el Día Internacional de la Amistad. ¡Qué bonito, lo bonito! Y bueno, para esto le he preparado una canción bien bonita, chula y hermosa para todos los amigos. Y vamos a hablar de lo bueno y lo malo de rodearse de gente, de tener amigos. Ya vengo y le cuento todo esto, mis queridos amigos. Esta mañanita aquí en el despertador de la que manda. 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Pero bueno, vengo entonces con la canción y además también le voy a contar de un intento de secuestro que sufrió una influencer el día de ayer en México. Afortunadamente, los secuestradores no pudieron concretar su fechoría. Las autoridades llegaron rápido y también gracias a los vecinos que se dieron cuenta y que pudieron alertar a las autoridades. Pero bueno, ya vengo y le cuento todos los detalles. Porque llegaron antes los Tucanes de Tijuana. Andamos ready. ¡Báilele, báilele, sabroso! Aquí en La Que Manda.

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1: 6 de la mañana, 14 minutos. El primer reporte de la mañana nos indica que en el Triángulo hay buenas condiciones. Evolo Nidel Rally, Chapel Hill, Durham, todo se ve muy bien, no hay complicaciones. En el Triad, Winston-Salem, Greensboro, Burlington, Thomasville, Randleman, sin ninguna complicación. 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
1: 6:21, hoy Día Internacional de la Amistad. Nos vamos con una canción del año de 1982. Hace 44 años esta canción, 44 años. Esta canción se ubicaba en el número uno de las listas de popularidad. Y es que usted y yo, dice Timbiriche, somos amigos y la escuchas en La Que Manda.

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Estudios muestran que tener amistades cercanas no solamente nos hace más felices, también puede ayudarnos a vivir más tiempo. Personas con buenas relaciones sociales suelen tener menos estrés, menor riesgo de depresión, mejor salud cardiovascular y un sistema inmunológico mucho más fuerte. De hecho, algunos investigadores consideran que la soledad crónica puede ser tan perjudicial como fumar varios cigarros al día. Ahora bien, tampoco es que podamos ser amigos de todo el mundo. Existe una teoría muy conocida del antropólogo británico Robert Dunbar que propone que nuestro cerebro puede mantener alrededor de 150 relaciones sociales estables. Pero de esas 150 personas, de ese grupo, solamente 5 pueden formar nuestro círculo más cercano. Son esos amigos con quienes compartimos los momentos más importantes de nuestra vida. Piénselo usted. Según este antropólogo, son 150 relaciones estables entre familiares, entre compañeros de trabajo, ¿no? Que en el gimnasio, que en el fútbol, lo que sea. Y también vienen los amigos. Pero de esos, solamente 5 son los que físicamente podemos sostener. Ahora, lo malo de las amistades, porque no todo es bueno. Lo malo es que las amistades también requieren tiempo, confianza y reciprocidad. Hay amigos tóxicos que pueden aumentarte el estrés, afectar tu autoestima o influir en malos hábitos. Por eso, la calidad de las amistades importa mucho más que la cantidad. Bien dicen, o dice el dicho, dime con quién andas y te diré quién eres. Existe un dato curioso que dice que conforme envejecemos, nuestro círculo de amigos suele hacerse cada vez más pequeño, pero también más fuerte. Preferimos tener menos personas cerca, pero relaciones más profundas y significativas. Así que hoy es un buen día para que usted mande ese mensaje, haga esa llamada o simplemente agradezca a ese amigo que ha estado con usted en las buenas, pero sobre todo en las malas, porque los amigos son la familia que muchas veces nosotros elegimos. Y una buena amistad puede ser uno de los mejores regalos para la salud y para nuestra vida. 6:31. ¡Feliz Día de los Amigos! Vámonos con algo de Banda Carnaval. Y yo regreso con el clima, quien la que manda.

6:34. Al momento hay 66 grados de temperatura. La máxima para el día de hoy llega a los 87. Gracias a Dios, va a estar menos húmedo de lo que estuvo ayer y antier. Mucho mejor el clima. Mañana 90 como la máxima. El sábado también 90 con algo de nubosidades. Y el domingo tormentas eléctricas. Tormentas eléctricas por la tarde, la máxima en los 87. Le cuento que además en la ciudad de Raleigh ya a partir del día lunes se van a levantar las restricciones del uso de agua. Así que podremos empezar de nueva cuenta a, digo, utilizar el agua de manera responsable. Pero pues sí, ya vamos a poder lavar bien la casa. Me hace falta darle un buen power wash al cantón, ¿no? Lavar los carritos sin ningún problema, regar las plantas. Bueno, a partir del día lunes ya se levantan esas restricciones en Raleigh, Norte Carolina. Recuerden además que esta semana tenemos boletos para Plaza Rancho Viejo en el Agarrón de Ganaderías en Madison, con música de banda Rancho Viejo y Kikiri Los Astros. 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Además tendrán exhibición de caballos y mucho más en un evento 100% familiar. ¡Vámonos con la nueva rola de Lenín Ramírez! A ver qué les parece en la que manda.

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1: 6:41. Nos vamos con el reporte. Le cuento que en el Triad, en Burlington, Greensboro, Winston-Salem y High Point, la cosa se ve bien, no hay complicaciones. En el área del Triángulo también hay buenas condiciones. Al momento, Zebulon, Wendell, Raleigh, Cary, Durham, Chapel Hill, Fuqua y Barina, Apex, todo sin ninguna complicación. 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

la que manda, 6:50. El día de ayer, fuerte movilización policíaca llegó a San Pedro Garza García, uno de los municipios más caros y exclusivos de la República Mexicana, ubicado allá en Nuevo León. ¿Por qué? Porque se hablaba de un presunto intento de secuestro en contra de la influencer Kareli Ruiz. Fuerte movilización policíaca, medios de comunicación llegaron y bueno, lo que en un principio se informó como este intento de secuestro, después le cuento que fue actualizado por la Fiscalía General de Justicia de Nuevo León, que ya por la tarde informó que no se trató de un secuestro, sino de un robo con violencia. De acuerdo con la información preliminar, un grupo de aproximadamente 7 hombres habría ingresado a la vivienda de Kareli. Su pareja, la pareja de Kareli, fue golpeada durante el asalto. Los delincuentes se llevaron alrededor de $20,000 en efectivo, además de joyas, relojes y otros objetos de valor. Algunas de las pertenencias, entre ellas bolsas de lujo, fueron encontradas abandonadas cerca del domicilio, lo que hace pensar que los responsables dejaron parte del botín durante la huida. Hasta el momento, no hay personas detenidas y la investigación continúa. Le cuento que las autoridades están trabajando porque vive en una zona, pues, segura, ¿no? San Pedro Garza García, en una zona exclusiva. Entonces están checando las cámaras de seguridad del domicilio de Kareli y también de los vecinos, que afortunadamente fueron los que alertaron a las autoridades en cuanto vieron la presencia y la llegada de estos hombres. Le llamaron a la policía, por lo cual rápidamente pudieron llegar y actuar de la manera correcta. Aunque no detuvieron a ninguno de estos hombres, afortunadamente lograron ahuyentarlos. Pero bueno, la investigación continúa. Algunos de los amigos cercanos de Kareli insisten en la posibilidad de que tal vez quisieran secuestrarla, pero bueno, las autoridades dicen que todo queda en un robo con violencia y afortunadamente solo quedó en eso. Veremos si las investigaciones logran avanzar y finalmente si logran dar con los responsables. 6:53. Espinoza Paz y la Fiera de Ojinaga, yo no dije. Hay regreso, ¿eh? Con saluditos a través de Facebook, aquí a la que manda.

56. Chiquilín, saludos. Ya vamos a darle con todo. Es jueves y el cuerpo lo sabe. Saludos a las bellas, hermosas mamacitas de las chicas de la Prince. Escuchando, como siempre, la que manda. Siempre imitada, jamás igualada. ¡Ay, ay, ay! ¡Chiquilines! ¡Buenos días! ¡Adivina quién va tarde para el jale! ¡No, hombre! ¡No me digas! ¡No me digas, Juanito! ¡Que otra vez vas tarde! ¡Buenos días! ¡Saludos para toda la raza que anda laborando en las Carolinas! ¡Saludos desde Monte Olivo y arriba la radio que manda! ¡Anda, pues! ¡La ley! ¡Gracias, Calentano Salamanca! ¡Chiquilín! Yo también voy tarde para el jale, dicen por acá. No, hombre, dirían allá en México, bastardísimo, amigo. Chiquilín, buenos días. Mi Jerry, pronto nos aumentamos un tiro. Vas a ver que sí. Oigan, por cierto, por acá me preguntan qué pasó con el compa Freddy de la apuesta de Toluca Cruz Azul. La neta, mi compa Freddy, le agradezco desde el momento mismo del silbatazo final. Se puso en contacto conmigo el sábado. Pero andaba yo en unos 15 años, no, pues allá en la pachanga, en la fiesta, en el baile. Luego llegó el dominguito, carnita asada con la familia, lunes, martes, miércoles, jueves, aquí trabajando. Y la neta, mi querido Freddy, he sido yo el que no te he cobrado la playa, no te he dicho cuál, aunque tú ya te ofreciste, carnalito, gracias. Chiquilín, buenos días, feliz cumpleaños para mí, dice Dolores. Dolores Parra, happy birthday. Todo lo mejor hoy en tu día, ¿eh? Saludos para mi terroncito de azúcar, Pedro Arroyo, que todos los días se despierta bien temprano para ir al trabajo. Ay, ay, ay. Saludos, mi estimado DJ Chiquilini. Bendiciones. Y gracias por la amistad de todos ustedes, dice Sonido Da Vinci. Gracias, mi hermano. Gracias, amigazo. Saludos desde Durham, al puro millón y pasadito. ¡Feliz jueves! Hoy es día de cheque. Saluditos. Saluditos, dice Chiquilín. Hoy es penúltimo, sí, el penúltimo día del mes de julio, Luisito. Hoy 30, mañana 31 y mañana se cobra sabroso. Me preguntan por acá si es cierto que los Guardianes del Amor van a estar con Bronco. Sí, van a estar juntos en el Martín Marietta el próximo 8 de agosto y aquí tenemos boletos. Y ya que hablan de los Guardianes, ¡vámonos! ¿Qué les parece con esto? ¡Vámonos!

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2: ¿Qué tal, cómo le va? Mi nombre es Juan Arango y estas son las noticias de la hora. Donald Trump advirtió que Estados Unidos golpeará a Irán con dureza tras el ataque a las bases en Jordania. Dijo que van a recibir una paliza. China asistirá al régimen de Irán con 400 lanzadores de misiles antiaéreos portátiles. El presidente Donald Trump prometió responder con dureza a Irán luego de que ese país lanzara un ataque contra bases estadounidenses en Jordania este miércoles, en medio de una nueva escalada del conflicto en Medio Oriente que volvió a involucrar a los aliados regionales de Teherán. La tensión puso fin a una breve pausa en los combates que había alimentado expectativas de un posible regreso a las negociaciones y provocó un aumento cercano al 5% de los precios del petróleo por el temor a interrupciones en el suministro mundial. Durante la jornada, Estados Unidos y Arabia Saudita anunciaron bombardeos contra posiciones de milicias proiraníes en Irak, mientras Israel acusó al grupo libanés Hezbollah de violar el alto el fuego vigente. Arabia Saudita también denunció dos días consecutivos de ataques con drones contra instalaciones petroleras, los cuales atribuyó a milicias iraquíes respaldadas por Irán. Por su parte, Teherán lanzó misiles contra Jordania, aliado estratégico de Washington, y medios estatales iraníes reportaron posteriormente un ataque estadounidense cerca de la frontera entre Irán e Irak. Los vamos a golpear con dureza, van a recibir una paliza, dijo Trump, según el corresponsal de Fox News. El periodista añadió que el mandatario utilizó lenguaje vulgar para reforzar su advertencia. Esto es un esfuerzo para afirmar que Estados Unidos responderá con máxima contundencia. Esto es Minuto 60.
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2: La FIFA abrió un expediente disciplinario contra dos jugadores de la selección de Argentina por presuntas agresiones a futbolistas de España al finalizar la final del Mundial 2026. Además, investiga cánticos y gestos discriminatorios de aficionados argentinos durante el torneo. De confirmarse las infracciones, podrían imponerse sanciones a los jugadores y a la federación. Además, el organismo rector del fútbol mundial indicó que revisarán las pruebas recopiladas antes de determinar las sanciones correspondientes en los próximos días. Soy Juan Arango y estas fueron las noticias de la hora.
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1: ¡Así merengue! Presentación con bombo y platillo.
2: Ay, así me gusta que me reciban.
1: Para darle la bienvenida esta mañana de jueves, penúltimo día del mes de julio, Nabil Verduzco.
2: Ya casi terminándonos este bonito mes número 7 del año. Ya, felicidades, por cierto, a todos los que están cumpliendo años hoy, los que cumplen años mañana. Ya que mañana no estaré aquí.
1: Así es, y ya se les acabó el 20, porque después viene agosto.
2: Ay, sí, ya llega el mes más hermoso de todo el año, donde nacieron todas las flores. Ah, donde nacimos, sí, todas las flores.
1: Ay, ay,
2: yo seré de esas flores tóxicas, pero bonitas.
1: Esa hierba mala.
2: Esa hierba mala, exactamente.
1: Que nunca muere. Mi querida Nabil, en el tema de esta mañana, el martes comenzamos a platicar un poquito, aquí compartimos la nota y la gente se quedó picadita.
2: Ajá.
1: Acerca de esta nueva ley, el Second Chance Act, o sea, la ley de la segunda oportunidad,
2: sí,
1: en donde ahora, en el condado de Wake, ya no van a publicar las fotografías de las personas detenidas en redes sociales, ya no las van a subir a internet. ¿Por qué? Para proteger la identidad de las personas. ¿Por qué? Porque muchas veces, lo platicábamos aquí, la gente es detenida y después a la larga resulta que son inocentes, pero el daño a su imagen ya quedó,
2: sí,
1: ¿no? ¿Por
2: sí,
1: qué? Totalmente. Porque pierden el trabajo, porque son señalados, tienen problemas familiares, etcétera, etcétera, etcétera. Todo lo que deriva después de una detención.
2: Claro, claro.
1: Aquí la cosa es que hay muchos que están en contra de esto. Yo principalmente estoy en contra. Pues porque ahí es donde me entero del chisme. No, y aparte porque lo platicábamos el martes y por eso quiero que ustedes nos diga qué es lo que opina. Muchas veces, ¿de cuántas personas no nos hemos enterado sus fechorías gracias a estas fotografías? Porque caras vemos y mañana no sabemos.
2: Sí, claro, claro. Yo, honestamente, yo estoy a favor de esta ley. Porque siento que ya las fotografías de personas que ya estén, o sea, que una vez que entren en proceso, ahí sí, que tomen las fotos y que las publiquen y todo lo que tú quieras. Pero cuando es solamente quizá una acusación o es un arresto por XY, creo que honestamente tiene mucho sentido el hecho que quieran hacer esto. Porque muchas veces hay personas que son acusadas de crímenes que no han cometido. Entonces, muchas veces, aunque seas inocente, vienen, te señalan y hasta que no demuestres tú que eres que totalmente eres inocente, aún así la gente te sigue juzgando. Aún así, todo tu entorno, por ejemplo, si te acusaron de ratero, pero no eres ratero, eso se queda en tu récord, o sea.
1: No, y aparte, pues como diría mi mamá, pues qué güey, ¿no? Porque si vas a ser ratero, tienes que ser el mejor ratero del mundo, no seas cualquiera, ¿no?
2: Sí, claro, sí, sí, entonces, pues a lo que voy es que yo pienso que tiene sentido la ley y estoy de acuerdo con esa ley y pienso que ya una vez que una persona ya esté procesándose, entonces sí que
1: entonces, ¿tú
2: compartan
1: crees
2: sus
1: que sí,
2: sus
1: pero ya hasta fotos, que sea declarada
2: hasta
1: culpable?
2: Hasta que ya sea, claro. Sí.
1: Ok, ok. Me parece bien. ¿Usted qué opina? Comuníquese con nosotros al 919-860-0969. A mí, la verdad, me encanta despertarme de repente y ver que la gente ya está compartiendo. Oye, ¿ya viste que fulanito de tal y tal y acá y allá? Y es que es lo que te digo, nos ha pasado. Y yo,
2: sí,
1: creo que a ti, a mí, a todos, de repente, alguien que conoces, cercano o lejano, dices, ¡ah, caramba! Fíjate nada más. Y en mi caso, puedo decirte con toda certeza que la gran mayoría de las personas que han salido ahí, que yo he conocido, es porque sí tienen,
2: sí,
1: cola que les pisen. ¡Ah, sí! Es porque tienen cola que les pisen.
2: Sí, claro. Sí, yo he visto personas que comparten, por ejemplo, la fotografía de fulanito que salió, que arrestaron, y lo comparten en su Facebook, y con publicaciones tipo, ay, yo ya sabía que él era esto, ta, ta, ta, ta, ta.
1: Claro.
2: O, ay, jamás me lo hubiera imaginado de ta, ta, ta, y siguen compartiendo las fotos. Entonces, yo pienso que muchas veces puedes ser inocente, pero el hecho de que compartan tu foto de esa manera, aunque seas inocente, la gente ya te tiene en un mal concepto.
1: ¿Usted qué opina? Déjenos saber al 919-860-0969. ¿Está bien que se dejen de publicar o que se sigan publicando? Mientras tanto, Vámonos con algo de Jos Favela y la receta. ¡Qué belleza de mujer!
2: Gracias.

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1: 7:17. Nos vamos con el reporte. Al momento le cuento que en el Triángulo nos cuentan que hay problemas en la League of Mill Road. Esto porque las plumas de las vías del tren se quedaron atoradas, se quedaron abajo.
2: Wow.
1: Ya no se levantaron, entonces sí, están ahí los servicios.
2: Nadie puede pasar.
1: Nadie puede pasar ni para adelante ni para atrás. Y no es que esté pasando el tren, pero ya están ahí tratando de repararlo. Y nos dicen que por lo menos hasta las 8 de la mañana van a estar trabajando en la zona. Recuerden, la Legal Mill Road, muy cerca de la Steeple Run Drive. Es lo único que tenemos en el Triángulo, en el Triad. Mi querida Mabel, Burlington, Greensboro y Winston-Salem se ven bien.
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0: Dale, buenos días.
1: Buenos días, la Gaby.
0: Hola, hola, feliz jueves.
1: Igualmente para los dos.
2: Mi hermanito, ¿qué opinas de las fotografías que ya no nos van a compartir para el chisme?
1: Hijos de la mañana, se esperaron muy tarde para hacer esa decisión, pero no, está un poquito mal porque si andas en la quema, tienes que saber que cuando te quemes te vas a arder todito.
0: Sí, claro.
1: Y punto. O sea, y más para eso, para no decirlo tan feo, saber dónde andan los violincitos por ahí.
2: Pues sí. ¿Sí? ¿Sí? Luego está más cerca de lo que pensamos.
1: Ándale, y eso es una inseguridad para la persona que no está informada acerca de toda la persona que tiene actos criminales.
0: Oye, Viborón, pero en el caso de personas, por ejemplo, porque sabemos también de muchos casos en los que se acusa a personas de crímenes que no han hecho, por ejemplo, si alguien acusó a tal persona de que intentó hacerles algo y no es cierto, ¿cómo le hacen ahí? O sea, porque la gente le va a agarrar coraje y va a decir, ah, sí, te quisiste pasar de riata con tal muchacha, órale, ahora la bebes o la derramas.
1: Mal momento y mal lugar, pero lo siento mucho por ellos, la mera verdad. A mucha gente le toca y no debería, pero así es. Okay. Así esta vida está bien torcida.
0: Bastante.
2: Mi hermano, Viborón, pues te mandamos un fuerte abrazo, carnal. ¿A quién le mandas saludos esta mañana?
1: Ya sabes, acuérdate de ellos.
2: ¡Ay, dedotes, manotas! ¡Ay, ay, ay, me estremecen!
1: Bueno...
2: Cuídense mucho.
1: Por el tema, está bueno.
2: Gracias, mi hermanito, pues le mandamos un fuerte abrazo. Nabil, ¿qué te dicen en las redes?
0: Mira, aquí en el Facebook nos dicen, por favor no digan mi nombre. Uy. Estoy de acuerdo con Nabil de que pongan sus fotos después de que ya hayan hecho la investigación y hayan sido procesados.
2: Okay.
0: Conozco a una muchacha que le acusaron de maltrato animal y pusieron su foto del sistema. Y la gente se expresaba de ella horrible, simplemente por su físico horrible. Le hacían unos comentarios tan feos que esa muchacha hasta depresión y ansiedad le dio por la angustia de que hasta en su trabajo vieran su foto. Y afortunadamente todo se arregló, pero ya el daño a su persona ya estaba hecho.
2: Sí, sí.
0: Y todo se arregló porque las cosas no eran así como la estaban acusando.
2: Ahora que lo pienso bien, de las pocas personas que yo he conocido que han sido detenidas y que ha circulado su foto en redes sociales, dos de ellos, sí te puedo decir, porque pues estaba yo presente, tú estabas ahí, sí, conmigo, inocentes, y pues lamentablemente sí tuvieron que publicar su fotografía, y después se demostró que la cosa no era como parecía.
0: Pintaba, sí.
2: Pero después hay otros que dices, ay, mamacita linda, con que compartieran la foto fue muy suficiente. Poco. No, fue muy poco para lo que se merecía, para las cosas que hacen, ¿no?
0: Sí, y volviendo al caso este de las personas que conocemos que han detenido, por ejemplo... Lo primero que ves son, y que da mucho coraje, son los comentarios de gente racista diciendo, oh, es que como son latinos, órale, depórtenlos.
2: Ay, deporten.
0: Órenlos, sáquenlo. Qué bueno que los arrestaron de una vez, ya échenlos a la troca del ICE.
2: Oye, y ahorita que dijiste este caso de crueldad animal, yo he dicho que nunca...

0: casa, nomás que el bicho perro es feo. Sí. Le gusta estar afuera, pero está, sí, en la sombrita, pero sí, está feo el perro. Sí. No es mi culpa. Y me dijo, ah, no, no te preocupes, yo paso aquí el reporte, todo está muy bien, muchísimas gracias. Y sí le pregunté, oiga, ¿pero quién le llamó? Y me dijo, no te puedo decir, pero fue alguien de la comunidad. Sí. Yo voy a pasar mi reporte de que, sí, ya me mostraste todo, que el perro tiene sus vacunas, sí, que tiene su seguro con el médico, ¿no? Ajá. Todo, que todo está en orden, sí, y no, sí, pasa, sí, nada. A lo que quiero llegar con esto es que igual y me pudieron haber detenido a mí, sí, y acusado de crueldad animal, sí, y después, ah, no, pues siempre no, muchas gracias, ¿no?
1: Sí.
0: Pero pues ya suben tu foto y la gente ya se hace una idea, sí, y empiezan, claro, a correr el rumor. Sí,
1: y a donde llegas y quien sea que haya visto tu foto de arrestado,
0: pues
1: va a decir, va a decir,
0: mataperros.
1: No, no, exactamente, sí, exactamente. Totalmente, bueno, de acuerdo.
0: Usted, ¿cómo viene? Estamos hablando de esta nueva ley en el condado de Wake, en donde ya no van a publicar las fotografías de las personas arrestadas. Antes, dicen ellos, que eliminaban los archivos, sí, de las personas cuando eran declaradas inocentes, pero desafortunadamente las fotografías se quedaban en el internet,
1: claro,
0: y la gente las sigue compartiendo.
1: Sí, es lo que te iba a decir, ¿de qué sirve que borren los archivos si a final de cuentas pues la foto ya circuló por todas partes?
0: Y tú con el colesterol hasta arriba porque la foto sigue compartiéndola la Lanavil.
1: No, yo no he compartido jamás fotos de mugshots.
0: Diciendo, yo solo trabajé con el chiquilín, no sabía de esas mañas.

0: Lali, buenos días.
1: Buenos días.
2: ¿Cómo estás, corazón? Bienvenida.
1: Bienvenida. Yo quiero dar mi opinión personal. A mí me pasó algo de lo que están hablando. Como dijo el Cecilín, por bruto, mi hijo, pues hace como 7 años se salió a la cárcel, ¿verdad? Y a mí, pues lo que sí me dolió mucho y me molestó mucho, y yo estaría como mejor de acuerdo, no que no las pusiera la policía, sino que otra gente las publicara, porque pues

0: Toda la gente en Facebook, yo ni cuenta me daba todavía que mi hijo estaba en la cárcel. Y ya Juan Marco había publicado en Facebook que mi hijo estaba en la cárcel. Y a veces hasta por personas que según son amistades.
1: Wow.
0: Y apenas también pasó algo con una conocida que la agarró la policía, ¿verdad? Y a veces no sabemos ni leer por qué la persona la agarraron y hasta inventan las cosas. Esta señora la agarraron desgraciadamente por sus documentos, ¿verdad? Que no tiene sus documentos, que le agarraron su licencia. Bueno, cuando a mí me mandaron la foto, yo le dije, me la mandó, ¿y esta foto por qué? ¿Qué pasó? A ver si sabía, ¿verdad? Y me dice, pues la agarraron por borracha. No la agarraron por borracha, le dije. La agarraron por pique, o sea, porque no tenía licencia. Le dije, ¿y ahorita cómo están las cosas? O sea, a mí me dio mucho coraje porque digo, ni sabemos leer inglés y ni sabemos lo que pasó con esa persona y ya estamos juzgando.
1: Claro que sí, corazón. Bueno, discúlpanos, la verdad se escucha muy mal tu teléfono. Muchas gracias por la llamada, si puedes volverte a comunicar con nosotros. Pero sí, parte de lo que le entendía por acá, Nabil, y tiene razón, a veces también como comunidad nos gusta el chisme y nos gusta inventar de más y nos gusta aventarle más leña al fuego.
2: Así se inventan los chismes. ¿Por qué? Uh-huh. Porque uno asume las cosas antes de saber qué está pasando, antes de saber los detalles. Uno juzga sin siquiera saber el contexto, ¿no?
1: Y yo creo que es parte de la naturaleza humana, porque, o sea, yo sigo pensando en estos casos de personas que he conocido, que incluso muchas veces es bueno, le voy a darle el beneficio de la duda, ¿no? Uh-huh. Pero después resulta ser que, pues, o sea...
2: Sí, mira, yo conozco, a mí me pasó a un amigo mío, que le pasó, que tuvo un altercado con su exmujer, lo arruñó todo de la cara, le pegó con todas sus fuerzas, tuvieron un disgusto horrible. El momento que él se la quitó de encima y la empujó para que no le siguiera pegando, ella se cayó y ella le llamó a la policía que él la estaba maltratando a ella. ¿Y adivina a quién se llevó la policía?
1: Pues a él.
2: A él, a pesar de que él tenía todos los aruñones en la cara.
1: Todos los golpes
2: visibles. Los golpes de parte de él. Y lo peor es que él nos contaba que ella se había hecho golpes a propósito para decir que él la había lastimado, que él la había golpeado. Gracias a Dios, pues ya con ayuda de los abogados y todo, él pudo demostrar que él era inocente, pero esa foto se compartió en el mismo círculo de amigos.
1: Sí.
2: Se compartió y jajaja, mira a fulanito, lo arrestaron, que yo nunca hubiera pensado que maltrataba a mujeres, porque los cargos eran esos, ¿no?
1: Sí, sí.
2: El maltrato a mujeres. A
1: violencia doméstica.
2: Violencia doméstica.
1: Y después salió libre, o sea...
2: Salió libre, sí, claro, ya después, como te digo, pudo con su abogado demostrar su inocencia, gracias a audios que tenía, videos que tenía grabados donde ella era la agresora. Pero el punto es ese, ¿no? A pesar de que él era inocente en la situación, le pusieron, lo arrestaron por esas situaciones. Le
1: la
2: pusieron...
1: foto se compartió y la gente empezó a hablar.
2: Exactamente, así es.
1: Chiquilín, al rato vamos a ver tu foto de maltrato animal, pero no por maltratar al perrito, sino por maltratar a la víbora que tienes enfrente, dice Carolina.
2: Mira, dice, muy buenos días, muchachos. Yo creo que por una parte está bien que publiquen, porque la otra vez me arrestaron y nadie sabía dónde yo estaba. Y ahí me encontraron con mi foto. Dice, así me pudo sacar mi familia. Y saludos para ustedes, saludos para Guadalupe que va rumbo a Winston-Salem.
1: Gracias, saludos Lupita, dice Gaby. Pues por mí, mientras no sea yo la que atoren, que la sigan publicando las fotografías.
2: Y el Yoshi, como hace ratito dije yo, de las flores y las plantas que nacen en agosto, nos comparte un gif de una planta esas que se comen las moscas.
1: Vámonos con algo del Chino Pacas. Ojitos mentirosos.
2: Y suenan aquí a

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1: 7 de la mañana, 41 minutos. 7:41 ya, mi querida Mabel. Te cuento que hay mucho tráfico, nos reportan en la New Garden Road, cerca de la Battleground Avenue, en la ciudad de Greensboro, en Burlington y Winston-Salem. La cosa pinta bien al momento en el triángulo. Dos accidentes, el primero pasando la Lizard Lake Road en la 64 Oeste, y otro accidente en Durham en la 85 Sur antes de la Redwood Road. Así que mucho cuidado.
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0: Lale, buenos días.
1: Muy buenos días, Nadir, ¿cómo estamos?
0: Hola, hola, muy bien. ¿Y usted cómo le va? Feliz jueves.
1: Feliz jueves. Aquí dándole ya y escuchando el chisme que andaban acusando al perrito feo por andarme aplastando al chiquilín.
2: Ándale, así era realmente, carnal.
1: Sí, lo confundieron.
2: Carnal, neta, sí, ¿qué opinas tú?
1: Estoy de acuerdo que se esperen hasta no comprobar lo que han hecho, ¿ah? Porque sí que queda uno quemado y como dice la gente, mira, al drag vas a hacer 50,000 cosas buenas, uh-huh, pero con una mala que hagas te van a fusilar.
0: Oh, sí.
1: Y así somos las personas. Así como dijo el otro camarada, el mundo está torcido y ya te pones a pensar que a lo mejor ni es culpable y tú ya lo estás criticando.
2: Sí. Sí, tristemente así suele pasar, carnalito. Pero si tú fueras el que decidiera si se publican o no las fotografías de los arrestados, ¿lo harías o no?
1: Fíjate que pondría una balanza de qué delitos sí y qué delitos no, porque hay delitos graves donde sí, si tienen pruebas de que sí, ¿qué tanta prueba tienes?
2: Claro.
1: Es decir, a este sí lo vamos a publicar porque sí es expone para el público, ¿verdad?
0: Claro.
1: Es algo peligroso. Pero ya otras menores, como que te agarran borracho, que te agarran delitos leves, ¿verdad? O según que se maltrató al perrito, es cosa. Yo digo que esos no, ¿verdad? Hasta que no se encuentren culpables, yo digo que sí, pero ya problemas graves, yo digo que sí. Ahí sí pondría la balanza.
2: Sí, porque como dices tú, por lo menos para que el resto de la comunidad esté al pendiente, ¿no? Y esté al tanto de si, pues, si están en riesgo, ¿no? Porque si hay algunos que cometen cosas que
0: atrocidades.
2: Exactamente, sí, que todo mundo deberíamos de saberlo.
1: Ahorita estamos opinando aquí, pero ya sabes que ahora sí, como dice el dicho, que en el jabonero, o sea que todos tenemos chance de resbalarnos, ¿verdad?
2: En caso del jabonero, el que no cae resbala.
1: Uh-huh. Exactamente, así es que por eso hay que tener una balanza, porque nos puede pasar. No somos perfectos, no digamos que no, porque el que escupe para arriba
0: le cae en la cara. Pasar.
2: Mi hermano, pues te mandamos un fuerte abrazo. Gracias por reportarte, mi querida Nabil. ¿Qué te dicen en las redes?
0: Mira, por acá, por estos rumbos del Facebook, dice: oigan, muchachos, eso es muy cierto. La verdad es que está canijo cuando a uno lo acusan de cosas que uno nunca hizo y ya el resto de nuestros amigos solo se la pasa juzgándonos.
2: Dice: saludos para mi gente hermosa de Guerrero. Dice, especialmente la gente de la Costa Grande. Dice el italiano Junior Valdominos: ¿cuándo van a quitar las fotografías? Bueno, a partir del 17 de agosto de este año, en el condado de Wake, por lo menos en el condado de Wake, ya no van a publicar las fotografías de los detenidos. Los mugshots ya no van a estar disponibles, ya no van a estar en su página de internet, ni la gente lo va a poder compartir. Bueno, porque ya no van a estar en la página, de ahí era donde los compartían. Pero sí van a estar disponibles. Si usted va directamente ahí a la corte, va a estar ahí las imágenes. Si usted anda buscando a alguien en particular, pues ahí lo va a poder buscar todavía.
0: Un kiosco ahí donde usted podrá tomar la fotografía de la persona que usted está buscando. Eso es gustarle muchísimo el chisme, ¿eh? Para ir a
2: sí,
0: ver.
2: Sí, bueno, y ahí nos la comparten a nosotros en las redes sociales. Todo esto, como les digo, cierta parte de una nueva ley en donde pues se llama Second Chance Act, para que la gente que pues es encontrada inocente, ¿no? Porque todo mundo es inocente hasta que se demuestre lo contrario. Bueno, a los que finalmente declaran inocentes, bueno, pues no tengan que estar lidiando con que su fotografía se compartió en redes sociales y que ya perdieron el trabajo y la familia y los señalamientos. Bueno, todo eso, ahorrarse todo eso si es que eres inocente.
0: Sí, y la cosa es que muchas veces, o sea, el razonamiento detrás de este Second Chance Act es sobre todo porque hay personas que son inocentes, que han sido arrestadas por alguna acusación, y a pesar de ser inocentes, las empresas para las que trabajan los terminan dejando ir, porque normalmente cuando es una acusación fuerte, de algún caso fuerte, ninguna compañía quiere verse ligada a una persona con un antecedente de ese tipo, ¿no?
2: Exactamente. Bueno, mi querida Mabel, vamos a cerrar la hora con algo de mi compita Emmanuel Cortés.
0: ¡Qué bonita canción!
2: Se llama Amor.
0: ¿Amol?
2: Amolcito. ¿Amol? Corazón. Tengo
0: y suena
2: tentación de un beso.
0: Aquí a través de la ley NC, vámonos.

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2: ¿Qué tal, cómo le va? Mi nombre es Juan Arango y estas son las noticias de la hora. Donald Trump advirtió que Estados Unidos golpeará a Irán con dureza tras el ataque a las bases en Jordania. Dijo que van a recibir una paliza. China asistirá al régimen de Irán con 400 lanzadores de misiles antiaéreos portátiles. El presidente Donald Trump prometió responder con dureza a Irán luego de que ese país lanzara un ataque contra bases estadounidenses en Jordania este miércoles, en medio de una nueva escalada del conflicto en Medio Oriente que volvió a involucrar a los aliados regionales de Teherán. La tensión puso fin a una breve pausa en los combates que había alimentado expectativas de un posible regreso a las negociaciones y provocó un aumento cercano al 5% en los precios del petróleo por el temor a interrupciones en el suministro mundial. Durante la jornada, Estados Unidos y Arabia Saudita anunciaron bombardeos contra posiciones de milicias proiraníes en Irán, mientras Israel acusó al grupo libanés Hezbollah de violar el alto el fuego vigente. Arabia Saudita también denunció dos días consecutivos de ataques con drones contra instalaciones petroleras, los cuales atribuyó a milicias iraquíes respaldadas por Irán. Por su parte, Teherán lanzó misiles contra Jordania, aliado estratégico de Washington, y medios estatales iraníes reportaron posteriormente un ataque estadounidense cerca de la frontera entre Irán e Irak. Los vamos a golpear con dureza. Van a recibir una paliza, dijo Trump, según el corresponsal de Fox News. El periodista añadió que el mandatario utilizó lenguaje vulgar para reforzar su advertencia. Esto es un esfuerzo para afirmar que Estados Unidos responderá con máxima contundencia. Esto es Minuto 60.
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2: La FIFA abrió un expediente disciplinario contra dos jugadores de la selección de Argentina por presuntas agresiones a futbolistas de España al finalizar la final del Mundial 2026. Además, investiga cánticos y gestos discriminatorios de aficionados argentinos durante el torneo. De confirmarse las infracciones, podrían imponerse sanciones a los jugadores y a la federación. Además, el organismo rector del fútbol mundial indicó que revisarán las pruebas recopiladas antes de determinar las sanciones correspondientes en los próximos días. Soy Juan Arango y estas fueron las noticias de la hora.
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0: es la que manda. 8:04 de la mañana, mi querida Mabel, ya se está acabando el mes de julio, el mes de July. Estamos en el penúltimo día de este séptimo mes del 2026, que no va a regresar, nunca más va a regresar. Es el día 211 del año, nos quedan 154 para que se acabe el año, 93 días para Halloween, 119 para Thanksgiving, 148 para la Navidad. ¡Hoy, mi querida Nabil! Te cuento que la ciudad de Raleigh va a levantar las restricciones del uso de agua a partir del día lunes.
1: Ok, muy bien.
0: Afortunadamente, ya gracias a las lluvias que hemos tenido, ya vamos a poder utilizar el agua con normalidad. Eso sí, con mucha responsabilidad, por favor. Te cuento también esta historia de, en la madrugada, un joven hispano de 19 años fue detenido después de atacar a una mujer con un machete y rociarle gasolina con la intención de matarla.
1: ¡Ay, qué fuerte!
0: Este joven fue detenido en una vivienda en la Old Home Place Circle, en el condado de Wake. A la 1:30 de la tarde se espera que tenga su primera comparecencia ante el juez. Imagínate,
1: sí,
0: nada.
1: Sí, por ejemplo, esos casos, totalmente, ¿eh? Compartan la foto de este güey porque... Imagínate, o sea, si ya lo agarraste con las manos en la masa que la roció de gasolina,
0: sí,
1: esa es una mala intención.
0: ¿Sí?
1: Ahí no puedes decir que soy inocente porque no la prendí. No manches, sacó el machetazo, no.
0: Bueno, pues 19 años y ya con una mancha ahí de por vida.
1: No, horrible.
0: Te cuento que el precio de la gasolina sigue subiendo, 3.76. Es el promedio del costo del galón de gasolina en Carolina del Norte. 4.9 está a nivel nacional, todo esto por la guerra entre Irán y Estados Unidos. Ahorita en el corte de noticias, mi querida Nabil, escuchábamos ahí lo que pasa en Washington, lo que pasa en Teherán, y yo te quiero preguntar, en esta guerra, ¿qué teme Teherán? ¿Que lo siga bombardeando? ¿Que se acabe la guerra? ¿Que no se acabe la guerra? ¿Que se enoje Donald Trump?
1: Depende quién.
0: Oye, te cuento que ayer se jugó el juego de las estrellas de la MLS.
1: Sí, al cual no asistieron realmente ninguna estrella. Bueno, de las que esperábamos.
0: Le agradezco a mi compa Osmar que me invitó. Me dijo, hey, por tu cumple, carnal, ven, vamos a echarlo. Le dije, ah, carnal, me quedo a dormir. No, de hecho, anoche nos fuimos a ver la película de Spider-Man.
1: Ay, qué bien, ¿qué tal estuvo?
0: Está buena la película, buena la película. Y la verdad yo dije, ¿para qué voy hasta Charlotte? Ida y vuelta, no, o sea, no puedo tomar el día de vacaciones,
1: sí.
0: No vale la pena ni que fuera mi Cruz Azul, para así desvelarme. Oye, te cuento que actualmente tenemos 69 grados de temperatura, la máxima para el día de hoy llega a los 87, por cierto, ni el resultado dimos, ganó el equipo de la MLS 4-3,
1: okay.
0: A nadie le importa, no pasa absolutamente nada, nadie quiso venir, etcétera, etcétera. Hoy es Día de la Amistad, por cierto, feliz día, mi querida amiga.
1: Gracias, igualmente, feliz día.
0: Hace rato compartí,
1: amigue,
0: que a pesar de que cada uno de nosotros naturalmente tenemos la capacidad de interactuar hasta con 150 personas,
1: ajá,
0: solamente 5 son las personas que entran ahí a tu círculo más cercano.
1: Sí, estoy de acuerdo.
0: Y entre más grande coinciden, entre más grandes nos hacemos de edad,
1: sí,
0: más pequeño se va haciendo el círculo de amigos, pero también más fuerte.
1: Sí, confirmo, confirmo.
0: En fin.
1: En fin.
0: Tú que tienes el círculo fuerte, mi querida Nabil, cuéntanos, ¿qué traes para más adelante?
1: Tú eres mayor que yo, así que tu círculo es más fuerte que el mío. Te cuento, mira, lo que le sucedió a un artista... En una fiesta que le agarraron las pompas.
0: Uy.
1: Así es. Y no, su reacción no fue la que tú piensas que fue.
0: Ah, bueno, pues ahorita nos cuentas.
1: Ahorita les cuento bien los detalles.
0: Y además en esta hora también, porque está aquí Navilucha con nosotros, le ponemos un bombazo. Sí, señor, sí o sí.
1: Ahora con la que barre.
0: Vámonos antes con algo de marca registrada y primer grado. Todo a su tiempo.
1: ¡Ea! Eso

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1: 8 de la mañana, 12 minutos. Nos vamos con un reporte más. Le cuento que en el Triángulo hay un accidente en la Lizard Lake Road a la altura de la 64. Tengan mucha precaución. Otro accidente nos reportan en la 85 Sur. Esto antes de la Redwood Road, así que mucho cuidado. Del otro lado le cuento que en el Triad, Burlington, Greensboro y Winston-Salem se ven muy bien, mi querida Nadine.
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1: 8:17, llegó tu día finalmente, Mabel.
2: ¿Mi día?
1: Hoy que es el día de la amistad, finalmente vas a poder presentar esta canción que tantas otras veces has presentado equivocadamente.
2: Ay, tampoco fueron tantas veces. Fue un par de veces que me equivoqué y que habíamos quedado fuera del aire en otra canción, pero como esa era la que teníamos preparada, esa es la que terminaba yo presentando.
1: Bueno, pues ahora vas a tener la oportunidad de presentarla. Una canción que tiene 29 años que salió a la luz.
2: Por cierto, me encanta esta canción y creo que va perfecto con la temática del día de hoy, de la amistad.
1: Ah, ¿quién la interpreta amistad y cómo se llama entonces?
2: Bueno, llega el señorón Alejandro Sanz con esto que se llama Amiga Mía.
1: ¡Ay! La escuchas en la que manda.
2: A la patrona le va a encantar esta canción, ¿eh?

0: Querido, ¿estamos escuchando la ley?
1: ¡Claro! ¡Claro! ¡Es el bombazo de la mañana!
0: ¡Obvio, señoras y señores! ¡Segmentazo, eh! ¡Qué buena canción escogiste esta mañana!
1: ¡Ah! De Alejandro Sanz. ¡Ay, bueno! ¡Mi querida Mabel! ¿Qué me cuentas? ¿A quién le agarraron la pompi?
0: Bueno, en una fiesta de influencers y famosos, ahí andaba echando su pasito perrón, Badir Derbez. Ah. Andaba bailando, estaba acá a gusto, disfrutando de la fiesta. Y que llega la mamá de una de las influencers ahí presentes. Y llega la señora, pues ya de edad, digamos, no de edad así viejona, pero...
1: ¿Cuántos? 40, ¿no? Vas a decir, mi edad, güey. Una vieja de 40.
0: No, una señora, dije, una señora. Okay. Por ahí como unos 60 años más o menos.
1: Ah, pues jovencilla todavía.
0: Andaba ahí en sus vueltas y todo, y el caso es que se le hizo fácil pellizcarle las nachas al Badir. El Badir, como todo un caballero, pues, se detuvo, volteó a ver a la señora y le dijo, señora, discúlpeme, pero así no. Le puso sus límites, creo yo, de una manera muy respetuosa, no fue grosero. Pero, pues, es que sí te hace pensar de el doble filo, ¿no? De lo que son las cosas. Que si hubiese sido al revés, si hubiese sido Badir agarrándole las nachas a una señora...
1: Sí.
0: Fácil, va preso.
1: ¡Ah, sí! Y lo que hablamos ahorita de las fotos, o sea, si hubiera subido un video, una fotografía de que está manoseando a una mujer o tocándola sí. En contra de su voluntad.
0: Sí.
1: El escandalazo.
0: Sí, claro. Y obviamente, pues tú sabes que a los reporteros les encanta expandir esto. Entonces, ya unos han preguntado, por ejemplo, a Alessandra Rosaldo, que es súper cercana a Badir, y dice Alessandra, ok, independientemente de lo que hagan, el respeto tiene que existir. O sea, no porque seas mujer, te tienes que sentir con el derecho de venir a agarrarle las pompas a un hombre. Sí. O sea, por más edad que tengas, por más ambiente que seas, por más... desastrosa que seas en las fiestas, no significa que te da derecho de venir a manosear a alguien, porque eso es manosear a alguien.
1: Oh, sí, sí.
0: Son las pompas de alguien.
1: Por ejemplo, ¿a ti qué te pasa cuando
0: salimos? No, yo no agarro pompas.
1: Ah, sí, es lo que te iba a decir, o sea, sales a la calle y de repente vienen, se acercan y nos piden una fotografía o algo y de repente vendrá un muchacho guapetón y toda la cosa. O sea, cuando tomas una fotografía con alguien, de hecho... Te lo pregunto porque yo el fin de semana me tomé una fotografía y me estaban haciendo burla mis amigos. Ah, fue el viernes, justamente el viernes.
0: Ajá.
1: Fuimos a comer a un restaurante, me tomé una fotografía con una muchacha, pero yo así me recargué y yo soy muy cuidadoso.
0: Sí, de no tocar.
1: De no tocar porque justamente vaya a prestarse a una mala interpretación. Sí, y sí, yo salía así, recargado.
0: Con las dos manos
1: a los lados, así a mi cuerpo y se estaban riendo de mí, pero es que...
0: Sí, no, uno nunca sabe. Y a mí, por ejemplo, a mí me ha tocado... situaciones incómodas en que precisamente piden una foto y tú sabes cuando es un abrazo así de con respeto,
1: claro,
0: de que te abrazan del hombro o lo que sea, pero sí me ha tocado que, por ejemplo, me agarran de la cintura y véngase para acá.
1: Échese para acá. Ah, sí, no.
0: Y la verdad es que es muy incómodo para uno como mujer. Te digo, tú ves la gran diferencia, un abrazo...
1: Y dicen que se siente,
0: respeto.
1: ¿No?
0: Sí.
1: Luego se siente.
0: Claro que se siente.
1: La intención de las personas.
0: Claro que se siente la intención de las personas. Entonces, sí creo que debemos ser muy cuidadosos, seamos hombres, seamos mujeres. Conozco también, por ejemplo, ¿no te acuerdas en una fiesta también una señora que te andaba sabroseando?
1: Ah, sí.
0: Que...
1: Shh, yo no dije nada.
0: una doñita, una señora que te andaba sabroseando y tú así de, señora, pues es que estoy trabajando, ¿no?
1: Sí,
0: soy DJ.
1: Sí, estoy aquí, déjeme animar,
0: ¿no? Si no, pues trabajo, ya... no va a bailar, pues anímame, ¿quién le va a poner la música?
1: Anímame a mí, chiquilín, ¿no?
0: Sí, o sea, ya tomadas de unos traguitos y todo. Y está bien, mira, una cosa es ser de ambiente, ser desastrosa y que te guste la fiesta y todo lo que quieras. Pero una cosa muy diferente es ya meterte en el espacio personal de otras personas.
1: Y esta señora salió, o sea... al final de cuentas salió bien librada.
0: Sí.
1: Porque eso es un delito, ¿eh?
0: Sí, eso es un delito.
1: Tocar a otra persona en contra de su voluntad es un delito.
0: Sí, y sobre todo en partes nobles, o sea, ya que te agarran las pompas o en otra parte, pues
1: nadie
0: está
1: tiene derecho a tocarte el
0: nadie
1: cuerpo.
0: Tiene derecho. Y aparte uno no sabe cómo va a reaccionar, por ejemplo, la pareja de la persona que estás agarrando. O sea, por ejemplo, si es una señora que te anda queriendo sabrosear a ti, te pellizca las pompas y ve a tu esposa y se le va con todo y un bate encima, luego se van a estar quejando diciendo que tu esposa es violenta.
1: Y sí lo es, pero bueno, ese es otro tema. Mejor vámonos.
0: Pero con razón, ¿no? O sea, está respetado, está, perdón.
1: Con razón.
0: Poniendo los límites, ¿no?
1: Y a veces también sin razón, pero bueno. Vámonos con los huracanes del norte. ¿Para qué te casabas, Juan?
0: ¿Verdad?
1: Mira, y yo no la escogí, ¿eh? Ahí estaba, ahí estaba.
0: Eso es verdad, ya estaba programada.
1: Aquí en la radio que manda.
0: Voy a sacar el bate ahorita, ¿eh? Síguele.
1: Y es mi vieja, espérame.
2: Cállese, no digas nada, porque si no, es mi vieja. Bueno.

0: El fin de semana le dije a mi papá esta frase que he comentado muchas veces aquí al aire y le dio mucha risa, la de que todo aquel que se divorcia y se vuelve a casar merece estar casado el resto de su vida por tarado. Y le dio mucha risa a mi papá y dice, sí, cierto, sí, es cierto. Ya la libraste de güey, te vuelves a casar, ¿no?
1: No, no.
0: No lo decía por ti. Perdón, no lo decía por ti.
1: Y yo acá sacando la casta. No, pues te puede ser que no.
0: No.
1: En otro caso, y criticando, diría como dice mi abuelita, no, es el mismo infierno, nomás diferente demonio. Pero no, pues no, sí. Nada que ver. El sol y la luna. El día y la noche.
0: Oye, te cuento que la diarrea explosiva sigue siendo de las suyas. Así que cambiemos de
1: diarrea
0: tema.
1: Diarrea, ¿no? Que me dio.
0: Te cuento que el excomisionado de la FDA tuvo una entrevista con NBC. ¿Y qué crees? Dijo que si bien están relacionando lo que ya sabíamos, parte del brote inicial de esta diarrea explosiva con lechuga iceberg servida en algunos restaurantes Taco Bell y proveniente del centro de México, dijo que también están muy cerca de confirmar que hay una contaminación más amplia en una región agrícola del centro de México que es la encargada de enviar cilantro y perejil los Estados Unidos. Y justamente aquí en Carolina del Norte, el Departamento de Salud informó que al entrevistar a cientos de pacientes enfermos, ¿qué crees? El cilantro y el perejil repetidamente salen entre los alimentos consumidos antes de enfermarse.
1: Ah, la mecha. Entonces ahora agregamos a la lista el cilantro y el perejil. Exacto. A ver, ¿cuál es la diferencia? Dime.
0: No.
1: ¿Cuál es la diferencia entre el perejil y el cilantro? Contame, querido.
0: No, los guamazos de mi jefa. Porque si me pedía cilantro y llevaba el cilantro, todo bien. Pero si era perejil, un zape y vas de güey y lo cambias. Bueno, no está confirmado aún, pero lo cierto es que, mira, ya a estas alturas...
1: Ya pues todo ya, nos va a hacer daño.
0: Ya no sabes por dónde te va a caer.
1: Ya. Chanfles, oye ese...
0: Yo le doy gracias a Dios. Digo, he estado alejado de la lechuga lo más que puedo.
1: Sí, yo también.
0: Pero he seguido comiendo taquitos porque con su cilantro y su cebollita. Sí. Y el perejil ni se diga.
1: Ah, la mecha. Híjole, es que está canijo. Una hamburguesa jamás me haría eso. No, sí, porque sí lleva tomate, lleva lechuga.
0: Se la puedes dejar, ¿no? Pero bueno, no más que dicen que los síntomas pueden aparecer hasta 10 días después de consumir uno de estos alimentos contaminados.
1: Sí, exacto. Así que uno de repente ni cuenta se puede dar qué fue lo que consumiste que te lo causó.
0: Sí, igual y comes algo el día de hoy, en 10 días veremos. Pues yo espero en Dios que no le pase, porque las personas que les ha sucedido dicen que se siente horrible. Además, obviamente, de la incomodidad de tener que estar corriendo al baño cada rato, dicen que los dolores y los cólicos son de... ¡Ay, Diosito santo!
1: De esos que te hacen que se te paren los pelitos, que te dé un sudor frío, un escalofrío, frío. ¿Sí? Que estás ahí como que sentado rezando para que no te duela la panza.
0: Ay, ay, ay, ay, ay. Bueno.
1: ¿Cuerdas de todas tus fechorías?
0: ¿Aguado? Ahora sí. Ahora sí, pues aguasando. No, pero digo, cuidado, o sea, aguado con el helado, con la lechuga, con el perejil, con el cilantro. Y pues sí, muy aguado. Tenga cuidado, 8:34. Le cuento que hay 69 grados de temperatura al momento. La máxima para el día de hoy llega a los 87 y no nos llueve. Mañana 90 y tampoco nos va a llover, ¿eh?
1: Y bueno, aprovechemos para cortar ese pasto, ¿eh?
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1: 8:41.
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2: La morena.
1: Nos vamos a Triad, donde Burlington, Greensboro, Winston-Salem y High Point se ven muy bien. No hay complicaciones en el triángulo. Le contamos que seguimos con un accidente en la Lizard League Road a la altura de la 64 Este. Tengan mucha precaución. Y es todo lo que tenemos que reportarles al momento.
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0: ¡Ay, qué habla, Pancho! ¿A ver?
1: Dice que le sabe bonito.
2: 8:50 de la mañana, mi querida Mabel. Los últimos saluditos que te lleguen a través de las redes sociales para darte la pregunta encuesta de la mañana.
3: A ver.
2: Antes de decirte goodbye, my friend.
3: Antes de decirme thank you, come again.
2: Sí, saluditos a mi compa Baldi, que ya nos mandó por acá. Lo agarró el alcoholímetro. A mi Vladi. ¡Sóplale, Vladi!
3: Dice la Jessy García, oye, ¿aguado? Pues obvio, my friend.
2: Chiquilín, buenos días. Dice, oigan, chamos, yo duré 4 meses en un matrimonio, entre un matrimonio y el otro. Chame. Y ahora estoy de nuevo libre.
3: Ay, chirrión.
2: Ya estoy soltero, chiquilines. Para que vean que lo que dijo el chiquilín no es cierto, de que si te casas una vez, me debes estar casado la segunda toda la vida por tonto. Bueno, corriste con suerte.
3: Sí, le fue bien, pues. Yo evidentemente, conozco. Para tener los dos matrimonios al mismo tiempo.
2: Pues, ¿entre un mes, entre uno y otro?
3: Chanfles. Ay, eso sí, no tenerle miedo al diablo.
2: Sí, no, es el mismísimo chamuco. ¡Saluditos! Bueno, dice, por acá no digan mi nombre, nada, no digan mi nombre, pero quiere cabulear al otro, nada, así no, cobarde, así no, mi querido Pedro Mariche, así no, cobarde.
3: Dice, muy buenos días, muchachos, oigan, digan al chiquilín, ¿qué tal un mix de los noventas para recordar esa época de la secu?
2: Ya pusimos uno de los noventas el viernes, ¿ya? No, creo que no lo escucharon, pero sí, ahí viene el mix de la mañana, más adelante, para que de una vez vayan pidiendo su género musical. ¡Chiquilín! Uy, andan muy fresas, dice el coche de Acapulco.
3: Eso estaba leyendo yo también.
2: No quieren que ni los abracen. Uy.
3: Ya se les fue la fama a la cabeza.
2: Nadie dijo no.
3: Ay, ¿ves por qué luego uno no expresa nada? Porque luego ya no quieren que la gente se tome foto con ustedes. No quieren que los abracen. No es eso. Yo dije claramente dije,
2: hay
3: de abrazos a abrazos. Usted no puede pretender llegar a faltarle al respeto ni a una dama ni a un caballero. Que porque se lleva bien, que porque es de ambiente. ¿Usted cree que está muy bien ir a agarrarle las nachas a un hombre porque a veces tomen las fotos con él? O a una mujer, por ejemplo. Una cosa muy diferente es abrazar a alguien con respeto de que venga, vamos a tomarnos una foto. No hay ningún problema. No, me tomo las fotos que usted quiera. Pero si usted llega a sabrosearme, agarrarme de la cintura, agarrar, a poner las manos donde no debe, créame que se va a llevar una cachetada y un empujón mínimo.
2: A cualquier mujer.
3: Me disculpa.
2: Y le toman los dientes y anda por ahí cerca.
3: Exactamente.
2: A
3: si usted no tiene la confianza de que es amigo de, y aunque sea usted amigo de alguien, usted no tiene el derecho por qué venir llegar manoseando a nadie.
2: Dice Brian Méndez, dice, díganle a ese cocho de Acapulco que a mí sí me gusta el abrazo, que me dé el abrazo de tamal, no hay bronca. Yo se lo recibo.
3: Híjole. A ver, por estos rumbos también en el Facebook. Dice, ay, chiquitín, y yo que te quería agarrar esas nachitas. Ay, es el Yoshis.
2: Tú sí, mi Yoshis, lo que quieras, papi.
3: Siempre y cuando sea consensuado, lo que quiera.
2: Exactamente. Pero bueno, ahí te va la pregunta encuesta de la mañana. Hoy, además de ser Día de la Amistad, es el Día del Suegro. Quiero preguntarte, ¿qué porcentaje de las personas, qué porcentaje de los yernos se llevan bien con su suegro?
3: ¿Qué porcentaje de los yernos se llevan bien con su suegro?
2: Ajá, porque es bien sabido que es más difícil a veces la relación con la suegra. Ajá. Porque la suegra normalmente es la que está diciendo...
3: Como que competencia, ¿no?
2: Deja tú la competencia. La suegra, y te voy a decir, ahora que soy papá, ¿no? Que soy papá de ya hace muchos años, pero ahora que mi hijo tiene novia o algo, cualquier cosa, uno trata de no meterse mucho.
3: Sí.
2: Y le dice a la mujer, oye... Dile a este güey, no tal cosa, o dile tal cosa, esto no me pareció, y es ella la que va por delante.
3: Sí, claro.
2: Por eso es que siento yo que la relación con las suegras es más difícil, tanto de yernos y nueras.
3: Sí, ahora si es al revés, por ejemplo, digamos, en un futuro, ¿no?, con tu niña, que llegue con su noviecito y todo, tú también como papá, que siempre le has, ahora sí que proveído de todo a tu hija, como que también esperas de que, hey, mija, tú no te bajes a echarle gasolina al carro, para eso vas con él, ¿no? Que él se baje y él le ponga gasolina, sí. Por ejemplo, ¿no?
2: No esperes menos de lo que...
3: No esperes menos, o sea, si tu papá,
2: en casa, sí,
3: que soy yo, no te la hace de pex porque te pones falditas cortitas, porque tu novio te va a venir a decir algo a ti.
2: ¿Qué porcentaje crees tú de los yernos que se llevan bien con los suegros?
3: Siendo muy positiva, opino quizá un 60%.
2: ¿60%?
3: Sí.
2: ¿El bultito se lleva bien con tu papá?
3: Sí, por fortuna. Bueno, es que realmente no han tenido... Mi papá no vive acá.
2: Entonces
3: no, es como de hola y bye.
2: Ah, bueno.
1: Por eso se caen bien. El día que se conozcan. Va a decir, ¿qué haces con ese? Bueno, ¿y quién lo va a decir? ¿Tu papá o él? Los dos, ¿no? Bueno, ahí está. ¿Usted qué dice? ¿Usted qué opina? ¿Qué porcentaje de los yernos se lleva bien con los suegros? Hoy que es Día del Suegro, y le tengo aquí la respuesta, más o menos, que es lo que dicen estos números. Y además le tengo unos datos curiosos acerca de, las relaciones que hay con los suegros.
3: Ok, va que va.
1: Nabil, gracias por haberme acompañado esta mañanita.
3: Yes, pasará sir. Bonito. Si Dios quiere. Oye, ya nos escuchamos el próximo, la próxima semana, si Dios quiere. Ay, dice, Nabil, ni que estuvieras tan buena. Ay, por Dios.
1: Ay, Pet.
3: Ay, por Dios.
1: Ay, dice por acá Lisbeth Espinosa. Usted muy bien, el respeto ante todo. Respeta para que te respete.
3: Si eso le parece, que alguien se sienta el último forro de la tierra.
1: ¿Quién te dijo eso?
3: Qué pena, ¿eh?
1: ¿Quién te dijo eso?
3: Un Eliseo ahí escribió, fíjate.
1: Con esa cara, con esa cara te atreves. ¡Perdóname, Brad Pitt!
3: Ahora resulta que una darse a respetar ya significa que una se siente la última Coca-Cola. No manches.
1: El machismo. No cabe duda que uno seguimos siendo bien animales.
3: En fin. Vámonos. Anyways.
1: Te despido con cumbia, Los Ángeles Azules y Pepe Aguilar.
3: Va, me voy bailando por lo menos.
1: Adiós.
3: Bye.

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2: ¿Qué tal? ¿Cómo le va? Mi nombre es Juan Arango y estas son las noticias de la hora. Donald Trump advirtió que Estados Unidos golpeará a Irán con dureza tras el ataque a las bases en Jordania. Dijo que van a recibir una paliza. China asistirá al régimen de Irán con 400 lanzadores de misiles antiaéreos portátiles. El presidente Donald Trump prometió responder con dureza a Irán luego de que ese país lanzara un ataque contra bases estadounidenses en Jordania este miércoles, en medio de una nueva escalada del conflicto en Medio Oriente que volvió a involucrar a los aliados regionales de Teherán. La tensión puso fin a una breve pausa en los combates que había alimentado expectativas de un posible regreso a las negociaciones y provocó un aumento cercano al 5% de los precios del petróleo por el temor a interrupciones en el suministro mundial. Durante la jornada, Estados Unidos y Arabia Saudita anunciaron bombardeos contra posiciones de milicias proiraníes en Irak, mientras Israel acusó al grupo libanés Hezbollah de violar el alto el fuego vigente. Arabia Saudita también denunció 2 días consecutivos de ataques con drones contra instalaciones petroleras, los cuales atribuyó a milicias iraquíes respaldadas por Irán. Por su parte, Teherán lanzó misiles contra Jordania, aliado estratégico de Washington, y medios estatales iraníes reportaron posteriormente un ataque estadounidense cerca de la frontera entre Irán e Irak. Los vamos a golpear con dureza, van a recibir una paliza, dijo Trump, según el corresponsal de Fox News. El periodista añadió que el mandatario utilizó el lenguaje vulgar para reforzar su advertencia. Esto es un esfuerzo para afirmar que Estados Unidos responderá con máxima contundencia. Esto es Minuto 60.
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2: La FIFA abrió un expediente disciplinario contra 2 jugadores de la selección de Argentina por presuntas agresiones a futbolistas de España al finalizar la final del Mundial 2026. Además, investiga cánticos y gestos discriminatorios de aficionados argentinos durante el torneo. De confirmarse las infracciones, podrían imponerse sanciones a los jugadores y a la federación. Además, el organismo rector del fútbol mundial indicó que revisarán las pruebas recopiladas antes de determinar las sanciones correspondientes en los próximos días. Soy Juan Arango y estas fueron las noticias de la hora.
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con 7. ¡Ay! Vamos a las redes sociales. La pregunta de esta mañana: ¿qué porcentaje de los yernos se lleva bien con los suegros? Con su suegro. Suegro, hombre del sexo masculino. No te agaches porque hay peligro. Chiquitín, buenos días. Yo pienso que un 70%. Saluditos. Dice por acá mi querida Lisbeth Espinosa que un 65%. Mi papá, cuando supo que andaba de novia con mi esposo, no lo quería porque se dejó influenciar por personas chismosas. Pero después de que lo conoció, supo realmente quién es. Y ahora lo trata y lo quiere como si fuera su hijo. ¡Qué bien, hombre! ¡Qué bien por tu jefe, eh! Que no se dejó llevar por las malas lenguas. ¡Saluditos! Dicen de ese lado. Oigan, yo creo que un 40%. A mí, mi suegro no me quiere. Esa es la razón por la que terminamos hasta acá, lejos del rancho. Bueno, dicen de ese lado. Chiquilín, buenos días. Un 50%, saluditos. Yo sí quiero mucho a mi suegro, aunque él no me quiera nada. Almita nos dice, muy buenos días, Chiquilín. Yo pienso que un 50% también. Yo tengo la dicha de que mi papá y mi esposo se lleven muy bien desde que se conocieron. Bueno, le cuento que el 58% de los yernos dicen que se llevan muy bien con el suegro. Incluso, algunos de ellos, la gran mayoría, dijeron que los admiran y los consideran un buen ejemplo. El 56% de estas personas incluso dijeron que se acercan a pedirle un consejo cuando tienen un problema importante. Yo nunca le pedí un consejo a mi suegro. Nunca. Pero de los nunca. No. Ni para bien ni para mal. Solamente 4 de cada 10 describen la relación con su suegro como algo muy, muy cercano. Digo, la mayoría mantiene una relación cordial, pero no necesariamente una relación íntima. La buena noticia es que el 65% de los yernos dicen que no tienen que actuar de sobremanera, es decir, no sienten que andan caminando sobre cáscaras de huevo cuando está el suegro. ¿Por qué? Porque dicen que los suegros son más relajados. El 65%, contrario al 69% que dicen que sí tienen que ser más cuidadosos cuando está la suegra cerca. Y yo creo, y sigo en la misma, que como hay un poquito más de confianza, a lo mejor, con la suegra, de repente, pues, tampoco nos gusta que te digan nuestras cosas, ¿no? Es lo que pienso yo. 9:10 de la mañana, en esta hora vengo y le traigo toda la información deportiva. Y además, le voy a poner un mix esta mañana. ¿De qué género lo quieren? Ya le pusimos de los 90s, ya le pusimos rock, ya le pusimos también algo de zapateado. ¿Qué quieren? A ver, por acá dicen, Chiquilín, good morning. Ponte algo de Tropicalísimo Apache. Ah, unas cumbiecitas viejitas. Puede ser. Si la gente vota, les armamos algo. Pero tienen que votar ya a través de Facebook en La Ley NC. Mientras tanto, yo los dejo con la energía norteña en la que manda.

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es la que manda, 9:22. Arranca la información deportiva. Juego de las estrellas de la MLS anoche en Charlotte. El equipo local, el equipo de las estrellas de la MLS, le ganó 4-3 a las estrellas de la Liga MX. 2 goles de Song Hyun-min al 20 y al 23. O Hyun-min Son. 1 gol de Sinker Negro al 42 y Evander al 58 le dieron el triunfo a la MLS. Habían anotado por el equipo de la MX Luis Rey, Salomón Rondón al 55 y José Paradela del Cruz Azul al 91. Aunque dicen, yo no vi el partido, que el equipo de la Liga MX jugó muy bien, pero que el arquero de la MLS tuvo una gran actuación. Ahí está el resultado. Le cuento además que Javier el Chicharito Hernández dio de qué hablar. Ya saben que es el nuevo refuerzo del equipo del Dallas, de la USL, de la segunda división de los Estados Unidos. Y bueno, en conferencia de prensa dijo que en Chivas estaba muy triste y ya no disfrutaba del fútbol. Sobre su salida de Chivas, dijo, palabras más, palabras menos, todo lo negativo desde que llegó a Javier Hernández al club, todos los resultados, todo fue culpa mía, el 100%. Y eso no hay ningún problema, porque he desarrollado una cualidad que es tener piel de elefante, según él. El problema es que el club hizo cero por cuidarme. A Chivas le convenía que se hablara peor de un jugador que de Chivas en sí, fue lo que dijo el Chicharrón, que para mí ya debería de retirarse. Digo, tuvo una gran carrera, pero bueno, se me hace un poco mal agradecido porque le pagaron un muy buen dinero, lo presentaron como el jugador histórico que es, que fue en el Guadalajara, y él respondió con muy poco en el terreno de juego. La afición, claro, lo habló y lo señaló. ¿Por qué? Porque el penalti lo falló el Chicharito. No lo fallaron sus compañeros, no lo falló la directiva. Él pidió el balón y él lo voló. ¿Usted recuerda aquella semifinal contra el Cruz Azul? Bueno, el Chicharito ahora jugará en Dallas a partir de la próxima temporada. Por cierto, le cuento que hay ahí un escándalo en la FIFA, porque ahora resulta que Gianni Infantino se está llevando muy bien con el presidente Donald Trump, porque aparentemente están buscando privatizar el fútbol. Ahí el yerno de Donald Trump tendría algo que ver. Aparentemente la FIFA le cedería parte de los derechos comerciales a esta nueva organización. Y para esto, le cuento que Gianni Infantino le está proponiendo un apoyo económico a cada una de las 211 federaciones afiliadas a la FIFA para que voten por este nuevo formato, en donde el Mundial, sobre todo, se disputaría como si fuera un torneo de la NFL. Gianni Infantino sería un comisionado, ahora ganaría mucho más dinero y aquí el fútbol lo harían como lo hicieron ese último Mundial, a la americana, ¿no? 4/4 y que le hagan los cambios que ellos crean convenientes para que sea un verdadero espectáculo, dicen. Vamos a ver, porque ya la UEFA y la CONCACAF salieron a expresarse en contra de esta propuesta de Gianni Infantino. Y bueno, mis amigos, hay partidos de la calificación rumbo a la Copa, o mejor dicho, a los Juegos Olímpicos. Le cuento que anoche Canadá y Honduras empataron a 1. El preolímpico, Jamaica y Panamá empataron a 2. Hoy, a las 6 de la tarde, Costa Rica contra Antigua y Barbuda. Y a las 9, México contra Guatemala. México ya aseguró el primer lugar de grupo, ya está en la siguiente ronda y va a querer cerrar con 3 victorias en esta primera fase, la fase de grupos. ¡Usted ya está bien informado! Sígame escribiendo de qué género quiere el mix esta mañana. Va ganando Tropicalísimo Apache, ¿eh? Si les gusta, chiquilín. Por favor, a la gente de Torreón, dedícanos algo del Tropicalísimo. Lourdes Hernández, Greg Rodríguez también se va con cumbias viejitas. La locura también quiere Tropicalísimo. Es su culpa.

¡Es la que manda! ¡9:32! Llegó el momento de irnos con el reporte de clima. Al momento tenemos 73 grados de temperatura. Le cuento que la máxima para el día de hoy llega a los 87. Muy agradable el día de hoy, menos humedad, así que la cosa va a estar muy rica, sabrosa. Mañana 90 la máxima. Sensación térmica de 97 sin lluvia. El sábado tampoco nos llueve. 90 también la máxima. Mínima en los 71. 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Para más información, es tiempo de irnos con algo de banda MS. Ya. ¡No me pidas perdón! ¡Uy, uy, uy! La banda más taquillera de todos los tiempos, sonando aquí en La Que Manda.

Imagínate, si usted mira al cielo, sobre todo rumbo al área de Charlotte, y ve algo volando, no es un águila, no es un avión, no es Superman, es un drone de DoorDash. Le cuento que DoorDash anunció su nuevo servicio DoorDash Air. Este servicio de entregas con drones. Después de recibir finalmente la certificación de la Comisión Federal de Aviación de los Estados Unidos para poder operar sus vuelos comerciales. Hasta ahora, la empresa dependía de otros socios para hacer entregas. Pero ahora, oficialmente, ha arrancado y la ciudad de Charlotte, en Carolina del Norte, es una de las elegidas para empezar a recibir comida gracias a los drones. Los drones pueden transportar pedidos pequeños, generalmente unas cuantas libras, calculan entre 6 y 8 libras y vuelan directamente desde el restaurante hasta un punto cercano a tu casa. Alcanzan velocidades de 65 millas por hora y muchos pedidos llegan, dicen, en menos de 25 minutos. Son ideales para distancias entre 3 y 5 millas. Bueno, hasta el momento el servicio está únicamente disponible para direcciones elegibles. Y la empresa poco a poco promete ir ampliando su cobertura en los servicios o en los distintos suburbios de la ciudad. ¿Cómo ven? De hecho, Carolina del Norte lleva años siendo un laboratorio para esta tecnología. Antes de comenzar a repartir comida, los drones ya transportaban sangre, medicamentos y muestras médicas entre los hospitales de Raleigh y Winston-Salem. Hoy, en nuestro estado, ahora están probando este servicio de DoorDash y se espera que próximamente lo amplíen y que sean otros servicios los que nos lleguen ahora por drones. ¿Qué le parece? 9.39. ¿Cómo avanza la tecnología a pasos agigantados? 9.39, entonces nos vamos con Calle 24 y Fuerza Régida. Yo regreso ya con el mix de la mañana, aquí en La Que Manda.

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9:49 de la mañana. Llegó el momento de irnos con el bombazo de esta mañana, con el mix, como usted quiera llamarlo, porque usted lo pidió y así lo armamos juntos.

al compa Dani desde Holy Spring dándole a todo lo que da. Ay, ay, ay, chiquilín, me hace recordar mi tierra. Hermoso.

Awesome. ¡Ay, ay, ay! ¡Saludos, Meli! ¡Gustavo Garduño! ¡Saludito, mi hermano! ¡Sacaste las perronas, chiquilín! ¡Saludos, Reinita, que también anda bailando! ¡Reinita Mendoza! El mix de la mañana en el despertador de la...

0: ganaste una comida en el Crazy Fire, ¿eh? Porque ando moviendo el bote, dice Miguel Ángel. ¡Saluditos, carnalito! ¡Nos lamentamos cuando quieras!
1: De una tarde tan linda.
0: ¡Chiquilín! Saludos a las chicas coquetas, ¿eh? Andamos trabajando al ritmo de la cumbia.

las cariñosas, dice de Durham. Ya vamos por un menudito. Chiquilín, saludos a los meseros de Lee Events. Mi nombre es Eric Johnson. Pásenla bonito. Que tengan un extraordinario resto del jueves. Ahí viene Cuy Santibáñez para llevarles programación. Después viene Yuli Garza y cerrando el changarro, Jessy con música internacional. Aquí es la que cumple 23, la que...

es la radio que manda, somos la ley NC, ya a las 10:06. Buenos días para todos, feliz jueves, casi viernes, ya ven, les dije que el viernes iba a llegar rápido, ya mañana, y luego otro fin de semana, y así rapidito nos llega el lunes otra vez. Pero bueno, ni modo, aquí les saluda su amiga Cuy Santibáñez, con ustedes hasta las 2 de la tarde. ¿Cómo están? Espero que bien. Vamos a regalarles, ¿se acuerdan que ayer no se fueron los boletos que teníamos? Bueno, desde antier, boletos de Bronco. También tenemos el día de hoy boletos para que se vayan a Plaza Rancho Viejo, esto en Madison, que está ahí a unos 15 minutos de Greensboro. Se estará presentando este sábado, primero de agosto, Banda Rancho Viejo y Kikín y los Astros. Así que en el licuado vamos a regalar un par de boletos para este baile, ¿ok? Ya sabe, como siempre, sus respuestas a través de nuestras redes sociales. Pero bueno, eso viene después de los comerciales. Tendrán la oportunidad para llevarse boletos para Plaza Rancho Viejo en Maisiley, cerca de Greensboro, donde se estará presentando Banda Rancho Viejo y Kikín y los Astros. ¿Listo? Para que vayan preparando sus teléfonos y me manden sus respuestas de licuado a través de nuestras redes sociales. Les mando un gran abrazo, que Dios me los bendiga, pórtense bien, manejen con cuidado, ¿y qué más? A seguir escuchando la radio que manda, somos la Ley NC.

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fácil. Ya las 10 con 20 minutos. Ese es el licuado. Dos canciones que ustedes escuchan aquí en Programación de la Ley. A través de nuestras redes sociales, usted dígame el nombre de estos dos artistas y el nombre de las dos canciones. De regalo, aparte de su canción viejita, se va a llevar par de boletos para Plaza Rancho Viejo este sábado, 1 de agosto, donde se estará presentando Banda Rancho Viejo y Kikín y Los Astros. Aquí va. Ay, ¿dónde te me fuiste? Ahí está. Aquí va licuado. Así. En Facebook estamos como La Ley NC. En Instagram, arroba NC La Ley. Vamos a ver quién se va a llevar los boletos para Plaza Rancho Viejo en Madison, a 15 minutos de Greensboro. Y aparte, canción viejita. Aquí les dejo el licuado una vez más. Vámonos, Grupo Cañaveral junto con Marisela. Qué bello, sonando la radio que manda. Somos La Ley NC.

Es la radio que manda, somos la ley NC, ya las 10 con 29 minutos. Vamos a ver qué me dicen. Carolina, buenos días. ¿Es Carro Show, Amor Añejo y Tropical Panamá? ¿Cuándo volverás, amor? Fácil, yo sabía que se lo iban a llevar. Sí, sí, es así. Carro Show con la canción Amor Añejo y Tropical Panamá. ¿Cuándo volverás, my love? Vaya pensando con cuál canción, viejita, la vamos a complacer. Y aparte, también se lleva par de boletos para que se vaya a disfrutar de la música de Banda Rancho Viejo y Kikín y los Astros este sábado, 1 de agosto, en Plaza Rancho Viejo. Esto en Madison, a 15 minutos de la ciudad de Greensboro. José Luis, ya le ganaron, muchacho, perdón. Sandrita, buenos días también para usted. Yoshi, también. Ah, no, gracias, gracias, pero no. También le mandamos un saludo para Brian Méndez, buenos días. Dice, aquí en el norte hoy es viernes y ya mañana es lunes, exacto, usted sí entendió. Juana Valdés, ¿me puedes poner una canción? Dice, de aquí los escuchamos de Constance Team para agarrar más power, dice. Ahorita vamos a ver con qué vamos a complacer aquí a nuestra hermosa Carolina. De pronto sea una cumbia, algo pegajoso para ponerlas a bailar a todas ustedes. Beli Rentería, buenos días para toda la gente de Robin.

maratón con toda y la familia. Ojalá así sea para verlo, porque sí, ya un año casi que no los hemos visto. Pero bueno, si vienen, acá los esperamos con gran gusto. También le mandamos saludo para Wilfrido, para todos los meseros del mundo mundial. Nos vamos con música de Pepe Aguilar. Y ya regresamos con información del clima. Aquí en la radio que manda somos La Ley NC.

en la ley, 10 de la mañana, 37 minutos. Al momento tenemos una temperatura de 78 grados. Hoy alcanzamos una temperatura máxima de 86, día bastante tranquilo. Mañana viernes máxima de 88 y fin de semana para el día sábado tendremos una temperatura máxima de 89. Y el domingo terminamos fin de semana con lluvias, tormentas eléctricas y una temperatura en promedio de 86 grados. Sí, 86 grados. Vámonos con música de duelo y ya regresamos para complacer aquí a nuestra Carolina mientras, para que ya no duela, sonando la ley NC.

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quemando, ya a las 10, 55 minutos y así se nos fue una hora. Adalberto García, buenos días también para usted. Ya tenía ratito que no sabíamos nada, de su existencia, pero me alegró saber que está bien. Gerardo Pérez Valencia dice, ponte una de... Ustedes andan al son de cumbia ya, ¿verdad? Se me hace que nos vamos a destrampar junto con ustedes. Aprovechando que, bueno, el patroncito no está ahorita todavía. Digo, para escucharla completa, digo, dice. Nah, esa de Tropical Panamá está bonita. ¿Cuándo volverás, my love? Antonio Javier, buenos días. Mándale saludos a Eddie Johnson por su cumpleaños. Ahí está. Felicidades para Eddie Johnson. Happy birthday, por si se pasó el inglés. Y que sean muchos, muchos añitos más para todos los cumpleañeros del día de hoy. Felicidades, que Dios no los bendiga, nomás pórtense bien, ¿eh? Andan ahí de loquiros. Mi sister Vanessa, good morning. Un saludo para toda mi gente de la costa chica de Guerrero, ya dijo. O Alberto Martínez, buenos días. Dice, feliz, caluroso día. Dice que hoy va a haber agüita azul, lo vamos a congelar, o Alberto, déjese de cosas. Ustedes con calor allá y yo con frío acá. Ay, no. Vamos a ver, Jessica Guzmán, buenos días. Estamos bien, gracias a Dios. Y espero que usted también esté muy bien. Para los trabajadores de la taquería Tres Hermanos, para Gude, Don Fermín, para Yuri, para Olga, Mari, Isaac, Doña Mari, de parte de Jessica, la mesera, ahí está. Y bueno, vamos a terminar esta hora complaciendo, bueno, ni tanto complaciendo a Carolina, que fue la que ganó el licuado. Dice, no puedo ir al baile, así que por favor regalo los boletos a alguien más. Esa fue la primera. Dijo que pues cuál canción va a querer, dice, y no sé de canción, complazca a la señora que le pidió una canción para agarrar power. Digo, no hombre, muchacha. Así que bueno, nos toca complacer aquí a Juana. A ver, ¿cuál es el apellido? ¿Dónde anda? Juana Valdés, que nos estaba pidiendo una de Nelson Cancela. Dice, para todos los que estamos escuchando en Contents Team. Sí, esa fue la que dijo para agarrar más power. Ah, ustedes poder tienen, hombre, sí tienen poder. Pero bueno, vámonos complaciendo pues a Juana. A petición acá de Carolina. No hagan eso, hombre. Ah, es más, ¿quién quiere ir al baile? Porque pues tengo los boletos. No puede ir ella y los está regalando a alguien más. Así que si alguien puede ir este sábado, primero de agosto, a Plaza Rancho Viejo en Madison, 15 minutos de Greensboro, donde estará presentándose Banda Rancho Viejo y Kikín y los Astros. Si ustedes quieren ir, déjenme saber, ¿ok? Mientras, Nelson Cancela, la secretaria, sonando aquí en la radio que manda. Somos la ley en ese SUL.

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1: Adelante. La paloma está en el aire, va viendo la sierra. Hace unos 4 minutos que vamos brincando la pradera. ¿Nos vemos en Cerralbo? Eso es todo.

Seguimos en la radio que manda, ya son las 11 con 10 minutos. Buenos días y buen provecho. Si a usted le toca almorzar en esta hora, buen provechito para ustedes. Le mandamos un saludo para Edgar Catalán y para el primo Miguel y el tío Vigny, algo así, y el Confe, ahí está. Para Héctor Pérez, dice, buenos días, saludos para Yuba, que el día de hoy no quiere trabajar. Es que el día está bonito como para no trabajar, mijo. Sí, yo no entiendo, no se preocupe, yo dígale que yo lo entiendo. Dice Cora Ortiz, ¿me puedes mandar un saludo para Happy Taco? Especialmente para Priscila, que es de Ecuador, pero habla como mexicana. Y Lupita, que son las meras estrellas de Happy Taco. Lo dijo la patrona. Bendiciones para ti. Ay, tan bella. Le mando un fuerte, fuerte abrazo para usted y para todas sus compañeras que andan ahí. ¿En dónde están? Y para toda la gente de Ecuador, claro que yes. Les mandamos un fuerte, fuerte, fuerte abrazo para todas ustedes. Alberto Ramírez, miren nomás, qué milagrazo, Alberto. Mi gente chapina, que se está reportando. Dice, gracias a Dios que ya sano y de regreso al trabajo. Pero me cansé de esperar por mi saludo, así que te mando este mensaje. Uy, perdón. Ey, es que yo antes le mandaba saludos y nunca me decía nada. Entonces yo asumí. Y ese fue mi problema, no debía asumir, yo debía haberle mandado los saludos como quiera. Pero ya veo que sí nos estaba escuchando, nomás que no nos decía nada, ya ve. Hable, pa' yo saber. Bendecido día también para usted, Alberto. Un fuerte abrazo. Vamos a ver, ¿quién más se anda reportando por aquí? El señor Ramírez dice que hoy es jueves. Whatever. Ramírez Marco, estaban... Ah, ¿por qué? No. No es él. No es él porque al que felicitaron yo lo conozco. Así que... No es él. Guerrero de Jesús, buenos días también para usted y para toda la gente de Ashboro. Ayer les pregunté si sabían de otro grupo que estará acompañando a Bronco en escenario el sábado 8 de agosto en el Martín Mariette de Rally, y la mayoría me dijeron que no, que solo era Bronco. Y dije yo sabía que no saben, yo sabía. ¿Y qué creen? Están los que me dijeron que solo era Bronco, están equivocados. ¿Por qué? ¿Dónde está la gente que le gusta la música de Guardianes del Amor de Arturo Rodríguez? Si usted levantó la mano, es de los míos, porque esa música es chula de música. Bueno, Guardianes del Amor de Arturo Rodríguez estará con Bronco el sábado 8 de agosto en el Martín Marietta de Rally. Y yo me imagino qué show se van a aventar. ¿Y qué creen? Ya regresamos porque tenemos entrevista con Arturo. Déjenme, me conecto con ellos mientras... Los dejamos con música de Cuisillos y ya regresamos con el talentosísimo Arturo Rodríguez de Guardianes del Amor. Aquí sí me están dando ganas de ir a este concierto. A mí me encanta la música de ellos. Dios mío. El perro, el gato. ¡Ay, Dios! Ya mejor. Vámonos con música, Cuisillos. Aunque me duela sonando la radio que manda, somos la ley en ese...

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0: Están escuchando la radio que manda la ley NC. ¿Y qué creen, mi gente chula, preciosa? ¿Con quién estoy hablando en esta mañana? Con nada más y nada menos que con el gran señorón Arturo Rodríguez de Guardianes del Amor. Arturo, muy buenos días, ¿cómo está usted?
1: Muy buenos días, muy contento poder saludar a todo el público de la ley 101.1 de Rally, y pues muchas gracias por este espacio para poder decirle a toda la gente que muy pronto vamos a estar por ahí en Norte Carolina, el sábado 8 de agosto en Rally.
0: Yo sé que la gente va a estar preguntando, bueno, ¿y qué pasó? Mire, déjenme decirles, por si usted no sabía, Guardianes del Amor va a estar acompañando a Bronco en concierto el 8 de agosto en el Martín Mariette de Rally, y es la razón por esta entrevista el día de hoy. ¿Desde dónde nos está saludando, Arturo?
1: Sí, ahorita estamos aquí en Apodaca, Nuevo León, y estoy haciendo todas las invitaciones para toda la gente para que no vayan a faltar a todos los eventos que vamos a estar en Estados Unidos, y gracias a la ley que me da este espacio para invitar a toda la gente este 8 de agosto en Rally, y también el domingo 9 de agosto en Charlotte, en el Ovens Auditorium.
0: Mire, yo crecí escuchando Guardianes del Amor por mis hermanos. Yo soy la menor de 6.
1: Entonces sus hermanos tienen buen gusto por la música, ¿eh?
0: ¡Claro que sí! ¡Claro que sí! Ay, y cuando me dijo la jefa, te toca entrevista con Guardianes, dije yo, espérame, Guardianes del Amor de Arturo Rodríguez. Dice, sí, le digo, no lo puedo creer, yo crecí escuchándolos. Ay, no, yo qué le digo, la música grupera, música buena, música con sentido, letra hermosa, que enamora, Dios santo. Y mire, hoy estoy hablando con usted. Tengo una pregunta, Arturo, antes de continuar.
1: Sí.
0: Yo siempre pensé que usted había nacido en México, pero no. ¿Usted nació en Los Ángeles?
1: En Los Ángeles, un lugar cerca de Los Ángeles, se llama Pacoima. Pacoima es muy famoso por... Ahí nació Richie Valens, el de La Bamba, en los 50. Y yo nací ahí, nacido y criado toda mi vida. Yo me vine a México en el 89, me trajo un productor argentino, que yo era tecladista nada más en Los Ángeles. Uh-huh. Y él me trajo para ser cantante de un grupo que él estaba produciendo en ese momento. Y me emocioné mucho porque Aníbal ya tenía muchos éxitos, con Marisela, Solo como en Soledad, Mi Problema, Dama de Hierro.
0: Sí.
1: Entonces yo le dije, a lo mejor es mi oportunidad. Entonces me trajo para acá. Duré 3 años y medio en este grupo que me trajo a grabar y no pasó nada.
0: Uh-huh.
1: Y ya me iba a regresar a Los Ángeles en el 92 y dijo, no, vamos a formar otro grupo. Entonces ya formamos junto con Aníbal Guardianes del Amor, y tuvimos la suerte de entrar al gusto de la gente desde el primer disco que grabamos, donde veníamos Escribe con Llanto, Cuatro Palabras, Los Ángeles Lloran, Déjeme Secar Tus Lágrimas. Tuvimos muchos éxitos en el primer disco y muy contento que pudimos entrar al gusto de la gente. Ya después de ahí, cada disco tiene una canción que marcó ese disco, como el segundo disco, Corazón Romántico, Para Quien Quiera un Corazón, el tercer disco, El Perro, el Gato y Yo, el cuarto disco, 100 Abriles, y ahí nos fuimos, el Titanic en español. Entonces, muy, muy, muy contento que estamos en el gusto de la gente, y hasta la fecha, porque cada fin de semana estamos tocando en algún lado, en México, Estados Unidos, Centro y Sudamérica, y eso es gracias a todos ustedes, como la ley, que nunca dejan de tocar nuestra música, y nunca dejan que la gente se olvide de nosotros.
0: Con estos temazos, ¿cómo se olvida la buena música? Arturo, no se puede. Y una de las cosas, yo vi una entrevista suya hace tiempo, hace años, y vi cómo fue que comenzó su trayectoria en lo que es ahora Guardianes del Amor. Usted estaba, como bien lo dijo hace unos minutos, estaba tocando en un restaurante, y ahí fue donde lo vio Aníbal Pastor, bueno, lo escuchó. Y se le acerca y andaba él buscando la voz líder para una agrupación, porque creo que usted lo estaba ayudando a ese cantante en ese tiempo a ser como la segunda voz, ¿no?
1: Sí.
0: O de pronto nomás le ayudaba. Aníbal se le acerca y le dice, pues ando buscando la voz líder de esta agrupación. Y usted le dice, no, pues ahí tiene el mero jefe, ¿no? Y él le dice, no, es que lo quiero usted.
1: Sí, wow. Yo creo que Dios va poniendo,
0: Amen.
1: Se va poniendo en el lugar que debe de estar en la vida.
0: Amen.
1: Yo ni por aquí pasaba que yo iba a ser cantante, pero él vio en mí, Dios Dios también vio en mí que yo tenía que ser cantante. Y soy muy bendecido que estoy con salud. Cada fin de semana estoy viajando. Gracias a Dios me cuida la garganta y sigo cantando las canciones en el mismo tono desde 1992. Entonces, muy bendecido, la verdad. Y va a haber muchas sorpresas esa noche y esperemos que toda la gente pueda ir a escuchar todas sus canciones favoritas en vivo. Y tenemos sorpresas ahí con Bronco también, que la gente se va a ir muy feliz al escucharnos.
0: ¿Algo nuevo que tenga Guardianes del Amor?
1: Sí, fíjate que estamos justo en plena promoción de nuestro disco. Grabamos éxitos de Guardianes del Amor con invitados. Y justo estoy contento porque firmé con la disquera Qué Tono, que es la disquera de Bronco. Soy el primer artista que firma. Y muy contento. Hemos tenido mucha respuesta con este disco. Grabamos los éxitos de nosotros. El primer sencillo salió en febrero con el Yaqui. La canción de 100 abriles, el segundo sencillo, Los Askis, también para cubrir la área de lo que es la Ciudad de México, con el Perro Gato y yo. Después, Chili Fernández, un artista de Argentina, que grabamos la de Corazón Romántico. Grabamos Para Qué Quiero un Corazón con un artista de Chile, Américo. Nos fue muy, muy bien. Estamos también, estuvimos con Bronco, hemos escrito con Llanto, Los Vivis. Ahorita estamos en plena promoción con la canción de Los Vivis, Cuatro Palabras.
0: Hermosa producción. Que, por cierto, lo lanzaron apenas hace dos semanas y ya tiene 1.7 millones de vistas.
1: Sí, el 9 de julio salió el sencillo de con Los Vivis, Cuatro Palabras. Y muy contento con este sencillo y todos los sencillos que han salido. Hemos tenido una respuesta increíble y también retomando lo de la gira. Nosotros, Guardianes del Amor, en 1992 iniciamos el grupo. En 93 empezamos a trabajar ya con los éxitos en la radio y abriendo todos los bailes de Bronco en México y Estados Unidos. Entonces, esto es como revivir esos tiempos. La gente recuerda los bailes de ese tiempo que recuerdan, cuando apenas estaban iniciando Guardianes del Amor. Bueno, ahora estamos con esa misma gira, pero ahora actual y con éxitos ya bien conocidos. Entonces estamos muy contentos que estamos regresándonos al tiempo, los tiempos bonitos de los eventos que tenían una vibra muy especial. Sí. Y esperemos que esa misma vibra lo viva a toda la gente de Norte Carolina el 8 y el 9 de agosto.
0: ¡Ay, qué bello! Arturo, le voy a tener que pedir un gran favor antes de dejarlo ir.
1: A ver.
0: Mire, una de las canciones...
1: Ponerte pelo ya no se puede.
0: No, nada que ver con el pelo. Mire, una de las muchas canciones que tienen y que me encantan, entre ellas está El Perro, El Gato y Yo. ¿Me hace el gran favor de cantarme un pedacito?
1: Solo el perro, el gato y yo, llorando por tu amor, bajo la luz de la luna.
0: ¡Au! ¡Ay, no! ¡Ay, Arturo, muchísimas gracias! No, ¡gracias!
1: Y me agarraste dormido.
0: Imagínese, y luego ya bien peinadito. Ay, perdón. Bien calentado la garganta. No, hombre, la gente se la va a pasar de lo mejor. Así que, mi gente de la Ley NC, bueno, invítelos usted, Arturo, y nos vamos despidiendo con esa canción que me gusta. ¿Qué le parece?
1: Claro que sí. Este sábado 8 de agosto en Rally, Norte Carolina. Estaremos ahí con todos ustedes en el Martín Marieta de Rally. 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
0: Que Dios me lo bendiga, un fuerte abrazo.
1: Igualmente, toda la gente de la Ley, muchas gracias a ti por este espacio y nos vemos muy pronto.
0: El Perro, el Gato y Yo, Guardianes del Amor de Arturo Rodríguez, sonando aquí en la radio que manda, somos la Ley NC.

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radio que manda somos La Ley NC, ya las 11:36. ¡Qué bello es Arturo, Dios santo! Así que ahí está la invitación. No solamente estará Bronco, sino también Guardianes del Amor, el sábado 8 de agosto en el Martín Marieta de la ciudad de Raleigh. Para comprar los boletos pueden visitar Ticketmaster.com. Le mandamos un saludo para Caro, que me dice: hoy me di cuenta que Arturo es de Estados Unidos. ¿Verdad? Yo sé que no fui, no soy la única que pensaba que había nacido en México. Pero no, es de los... cerca de Los Ángeles, California. Vámonos con la temperatura. Al momento tenemos 81 grados en el Triad, en el Triángulo y Goldsboro. Y sus alrededores alcanzamos

Una temperatura máxima de 90 para... Ay, no, espérenme, estoy viendo el día equivocado. Les estoy dando para el día sábado. Hoy jueves tenemos una temperatura máxima de 86. Mañana viernes, 89. El día sábado, 90. Y el domingo terminamos con lluvias y tormentas eléctricas. Y una temperatura máxima de 85 en promedio. 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A pesar de todo, sonando la radio que manda, somos la ley NC.

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Seguimos en la radio que manda, somos la Ley INC, ya las 11:51 minutos, buenos días. Vamos a ver quién se anda reportando por aquí, Patricia Hernández. Si no estoy mal, usted es la que quiere los boletos para Bronco, ¿verdad? Que ha intentado y nomás no se lo puede ganar. Pero Pati, siga, porque hoy, de hecho, les tenemos... Bueno, ustedes más bien tienen oportunidad para llevarse esos boletos antes de que me vaya el día de today. ¿Ok, Pati? Magda Arias, buenos días y bendiciones también para usted. Y claro que yes, saludos para su hermano Diego Arias. Dice, de parte de su hermana favorita, o sea, yo, ¿está cumpliendo años o simplemente le quiere mandar saludos? También para... Ay, espéreme. Ahí vamos. Saúl Vidal dice, esas rolas son las que cantan a todo pulmón, las que se cantan a todo pulmón. Hace algunos años tuve la oportunidad de platicar y tomarme una foto con Arturo en un salón de baile. La verdad, me encanta su música y saludo para todos los operadores de Maquinaria Pesada. Yes, sir. Gente trabajadora, yo sé que sí. Aunque hay unos ahí que dicen, yo sé que sí, hombre. Usted échele ganas. No, y Arturo es... Sí, es otra onda, ese muchachón. A mí también me encanta mucho la música de ellos. El señor Tomás Méndez, buenos días. Estamos muy bien, gracias a Dios, estamos muy bien. Anselmo, good morning. Dice, lo hiciste reír, cuisita. Ese señor se ríe igual que usted. Con todas las ganas. Ah, bueno, es que si no son con todas las ganas, ¿para qué te ríes? Claro. No, sí, él es linda persona. Primera vez que hablo con él. Pero sí, es... Es buena onda, ese Arturito. Y canta igual, le digo, ahorita, bueno, nos quedamos platicando. Y le digo yo, es que cantas igual. No hay diferencia entre el estudio y en vivo. Creo que hasta mejor en vivo. Pero, ¿cómo son las cosas, no? Para las personas que a veces dicen, no, es que no va a pegar o no. Bueno, él, cuando lo descubrió Aníbal Pastor, estaba él tocando el teclado en un restaurante con un grupo y de vez en cuando él hacía la segunda voz a este grupo. O a veces el cantante pues se cansaba y ya cantaba Arturo. En una de esas está Aníbal Pastor en el restaurante y él fue, básicamente se puede decir, el que lo descubrió. Y se le acerca y le dice, no, pues es que yo ando queriendo formar un grupo. Y ando buscando la voz para ese grupo. Y Arturo le dice, no, pues aquí está el que tiene la voz bonita, pues es el cantante de nuestro grupo. Y le dice a Aníbal, no, es que lo quiero a usted, me gusta cómo canta usted. Y bueno, pues ya de ahí formaron el primer grupo que no se hizo nada. Y a los 3 años, cuando Arturo ya se iba a regresar a Los Ángeles, fue que Aníbal le dice, no, pues hay que formar un grupo usted y yo. Y ahí fue donde nació Guardianes del Amor. Y es lo que él me comentaba, es que yo nunca pensé que iba a ser cantante, porque no era lo, o sea, nunca lo pensé, pues no, lo mío era instrumento, me gustan mucho los instrumentos, así que ustedes nunca saben, y sabe, uno nunca sabe quién está en nuestro alrededor, quién nos está viendo, así que, pero sí, Arturo es una belleza de personas, la verdad que sí. Ángel Martínez, saludo para todos los electricistas de North Carolina, para el ZEC, de parte de MTZ, de parte del Martínez. Yesenia López, buenos días, con más razón regálame los boletos, me encanta Bronco y Guardianes del Amor. Por favor, ponla fácil, mi cuy. No, es que ayer la pregunta era fácil, imagínense cómo se llama la gira de Bronco de este 2026 y nadie me supo decir. No, hombre. Gregory... dice, qué buena vibra tiene Arturo Rodríguez, qué buena persona, se escucha que es no como otro, dice, wish, perdón. Dice, me dijo, pero nos quedamos con ganas de más preguntas. No, hombre, es que si uno, yo me puedo quedar toda la hora, pero pues no se puede. Pero sí, es bien, bien, bien linda persona, es Arturito. Bueno, y van a tener ustedes la oportunidad de ir a verlo cantar en vivo. Sábado 8 de agosto. En el Martín Marietta de la ciudad de Raleigh. Aquí tenemos boletos para ustedes y para comprarlos en Ticketmaster.com. Guapangueros diferentes en la Ley NC.

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2: ¿Qué tal? ¿Cómo les va? Mi nombre es Juan Arango y estas son las noticias de la hora. Los venezolanos demandan a contratistas de ICE por enviarlos a la prisión en El Salvador y sufrir tortura. La población de inmigrantes en Estados Unidos llegó a 15.8 millones antes del endurecimiento de Donald Trump, según el MPI. La ex esposa de un narco mexicano lavó dinero al pagar la colegiatura de su hijo en Estados Unidos con dinero del crimen. Tres venezolanos presentaron una demanda colectiva contra las compañías estadounidenses CSI Aviation y Global Crossings Airlines, conocidas como Global X, a las que acusan de participar en vuelos de deportación que terminaron con su traslado al centro de confinamiento del terrorismo, conocido como CECOT, en El Salvador. Aseguran haber sido detenidos arbitrariamente y sometidos a torturas. De acuerdo con la demanda retomada por The Guardian, ambas empresas colaboraron con el Servicio de Inmigración y Control de Aduanas ICE, una operación realizada en marzo del 2025, pese a que existían órdenes judiciales que buscaban frenar esos vuelos. Los demandantes afirman que ellos y más de 230 venezolanos fueron informados que serían deportados a su país, pero terminaron recluidos en la prisión de máxima seguridad salvadoreña. La querella sostiene que permanecieron incomunicados durante varios meses y que fueron víctimas de golpes, abuso psicológico, privación de alimentos y falta de atención médica, hechos que califican como acto de tortura. El caso quedó asignado al juez federal James Boasberg, quien previamente había conocido otros litigios relacionados con estas deportaciones y las políticas migratorias del gobierno estadounidense. 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
2: Gianni Infantino puso fecha límite para su plan más ambicioso. El presidente de la FIFA exige respuesta antes del 19 de septiembre y pide a las 211 federaciones que aprueben una inversión privada multimillonaria. A cambio, cada federación recibiría hasta 40 millones de dólares. El plan completo vale 10 mil millones de dólares, según Infantino. Bajaría a 2.700 millones si los miembros lo rechazan. El plan tiene el respaldo de Thrive Capital, que está ligada a la familia Kushner, que también está conectado con Donald Trump. Soy Juan Arango y estas fueron las noticias de la hora.
8: 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Yes.

Seguimos en la radio que manda, ya son las 12:08. Buenas tardes y buen provecho para el montón de ustedes que les toca almorzar en esta hora. Le mandamos un saludo para Juan Melenas, que me imagino anda en Surf City, ¿no? Yo pienso que sí. Para Cesarito, Lucky Clover, ya lo vi que ya llegó. Y claro que veo su mensaje. Feliz día también para usted, para todos sus compañeros de trabajo. Y como no me dijo cuál quiere, pero yo sé que quiere una, le vamos a poner esta que ya tiene ratito que no le he escuchado y tampoco la ha pedido, pero yo sé que sí le gusta. 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Vámonos con música de Low Clica. Julieta, sonando la radio que manda. Somos la Ley NC. ¡Súbele, Cesarín!

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Grupera tras grupera, ¿por qué no? Ya a las 12 con 18 minutos. Le mandamos un saludo para Eloisa, que dice, arranca con una de Guardianes del Amor, escuchándote desde Elan, allá por Mebey, ¿no? Si no estoy mal. Vámonos, cuatro palabras. También le mandamos un saludo para Mari MT y para todas las chicas de la Carolina Hosiery Mill en Burlington.

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Hoy nomás, ya a las 12:28 minutos, nos vamos con música de Ana Bárbara. Saludando, dice, toda la raza de Sanford, de la compañía Bucanas, que están bien a gusto almorzando y que ya están desesperados por comenzar a trabajar en el tabaco. No, no lo creo.

las 12:36 minutos. Al momento tenemos 83 grados en el Triad, el Triángulo, Goldsboro y alrededores. Hoy alcanzamos una máxima de 87, mañana viernes máxima de 90 y fin de semana. Para el día sábado, 90, lo más alto, y lluvias y tormentas eléctricas. Para el día domingo, con una temperatura máxima de 85 en promedio. 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Les digo que hoy andan al son de música grupera. Vámonos con música de los Temerrucos, complaciendo aquí al Team Green, dice. Vete con él, sonando la radio que manda. Somos la ley NC.

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Las 12:52 minutos. Buenas tardes para todos. Si van manejando, pues como siempre, mucha precaución, enfocados para que lleguen con bien a donde sea que se estén dirigiendo en esta rica tarde de jueves, ya 30 de julio, penúltimo día de este mes de julio. Imagínese usted. A ver, espérame, ¿sí tiene 31? Sí, sí, sí. Hoy, penúltimo día de este mes de julio 2026. Dios mío, qué rápido pasan los días. Bueno, rápido, a veces muy lento. No sé, es algo raro. Pero bueno, mi hermosa Marina me está preguntando si voy a regalar boletos para Bronco. Yes, of course, yes, sí. Y vamos a hacerlo igual que ayer. Es que necesito yo saber que el que se va a ganar los boletos es fanático de dijeron los puertorriqueños. De verdad, de verdad. Entonces, les voy a hacer una pregunta. Obviamente no es la misma de ayer, es otra. Pero está fácil. Bueno, yo... Mejor no digo nada. Mejor no digo nada. Pero sí, sí, los vamos a regalar con una pregunta. A ver si se la saben. Así que vayan preparando sus teléfonos. En la próxima hora nos vamos levantando sus llamadas a cabina para que me contesten correctamente la pregunta que les tengo el día de hoy. Mientras, nos vamos con música de control, complaciendo también a Marina, que quiere una cumbia de ellos. Así que esta me gusta, a ver si le gusta a usted. Sí, yo sé que sí, porque está pegajosa. Cumbia del Sol, sonando aquí en la radio que manda. Somos la ley NC.

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Buenas tardes, ya la 1:04. Buen provecho para todos los que están almorzando en esta hora. Ya regresamos para regalar este par de boletos para el concierto de Bronco. Preparen sus teléfonos para que me llamen a cabina, ¿sí? Pero después de los comerciales, voy a comer así, rapidito, y ya regresamos.

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Mejor Radio, ¿qué mata somos? La ley eres ella, la una con 21 minutos. ¿Es la qué? Ay, no. Ok. Ya estamos listos para regalar este par de boletos para Bronco, acompañados de Guardianes del Amor. Sábado 8 de agosto en el Martín Marietta de Rally. Ustedes me van a llamar a cabina y yo les voy a ir contestando. Les voy a hacer una pregunta. Y bueno, el primero o la primera que me conteste correctamente se lleva estos boletos. 919-860-0969. En cuanto ustedes me vayan llamando, yo les voy dando o haciendo la pregunta, pero solamente a ustedes, porque si les digo ahorita, yo los conozco, lo buscan y son chapuceros. Entonces, en cuanto usted me vaya llamando y yo contestando, les hago la pregunta y así. ¿Listo? 919-860-0969. Nos vamos con Alianza Norteña y esto que se llama Luna.

0: La Ley, buenas tardes.
1: Buenas tardes.
0: Buenas tardes. ¿Con quién tenemos el gusto?
1: Con Mari.
0: Mari, pregunta, tiene 3 segundos para contestar, ¿ok?
1: A ver.
0: Ok. ¿En qué año inició Grupo Bronco? Se le terminó el tiempo, gracias. La Ley, buenas tardes.
2: Hola, sí, buenas tardes.
0: Buenas tardes. ¿Con quién tenemos el gusto?
2: Con José Medina.
0: Tiene 3 segundos, ¿ok?
2: Ok.
0: Ok. ¿En qué año inició Grupo Bronco?
2: 1980.
0: ¡Ay, no! Estaba cerca, pero no, gracias. La Ley, buenas tardes.
3: Buenas tardes.
0: Buenas tardes. ¿Con quién tenemos el gusto?
3: José Núñez.
0: Tiene 3 segundos para contestar, ¿ok?
3: A ver.
0: Ok. ¿En qué año inició Grupo Bronco?
3: El 88.
0: ¡No! Gracias. La Ley, buenas tardes.
1: Buenas tardes.
0: Buenas tardes, ¿con quién tenemos el gusto?
1: Con Pato Martínez.
0: Con Pato, usted se lo va a llevar, Pato, yo sé que sí. Tiene 3 segundos para contestar, ¿ok?
1: Ok.
0: ¿En qué año inició Grupo Bronco?
1: En 1979.
0: ¡Írala! ¿Qué cree?
1: ¿Sí?
0: No, fue 1980, Pato.
1: Oh.
0: No, no es cierto, no es cierto, Pato.
1: No, es que ya estoy queriéndolos ganar.
0: Pues se los ganó el día de hoy, Pato. ¡Eso es correcto! Se va a ir a ver a Bronco. Y lo mejor de todo, que van acompañados de Guardianes del Amor. Esto será el sábado 8 de agosto en el Martín Marieta de la ciudad de Raleigh. ¡Felicidades!
1: Gracias. Desde ayer estaba queriéndolos ganar.
0: ¿Usted sí es fan de Bronco?
1: Sí, de Guardianes del Amor también.
0: Pues que lo disfruten muchísimo. Y para todos los que gusten comprar boletos, pueden hacerlo visitando Ticketmaster.com. Pato, usted ya tiene su par de boletos. Nomás díganos cuál es la radio que sintoniza.
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40 minutos. Felicidades para Pato. Ya se fueron los boletos. Por fin, anduvimos ayer, antier y nada hasta el día de hoy. Pero ya se fueron. ¿En qué año inició Grupo Bronco? 1979. En Apodaca, Nuevo León. Obviamente, pues ya sabemos, fue fundado por José Guadalupe Esparza. Lo que sí yo no sabía, que lo fundó junto con amigos de la secundaria. Ya al tiempo después, el nombre se cortó de forma oficial, simplemente a Bronco. Pero sí, formado en 1979. Pero no se preocupen, porque pues queda todavía el día de mañana viernes, que vamos a estar regalando más boletos para este concierto. Ustedes nomás estén pendientes para que puedan participar y ojalá ganar. Nos vamos con la temperatura al momento, 85 grados. Hoy alcanzamos una máxima de 87, o sea, ya casi. Mañana viernes tenemos máxima de 90. El día sábado, vamos a ver, sábado 90 también. Y el día domingo terminamos fin de semana con lluvias, tormentas eléctricas y una temperatura máxima de 85 en promedio. ¿Dónde estás? Espérenme, aquí tenía... Apúrale. Ah, no tenemos el día de hoy patrocinador de clima. Vámonos con Grupo Brindis. 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

Seguimos en la radio que manda, ya la 1:00 p.m, 54 minutos, mandando ya los últimos saludos del día de hoy para Laura Romo y para todos los de Querétaro y de Guadalajara, ya sabes, escuchándote desde mi trabajo en Dobson, muchísimas gracias. También para el señor Saiz Calderón, igualmente, le mando un fuerte abrazo, El Bumba de Guerrero, saludo para el Tiburón, el Gato y el Yair, que nos están escuchando desde Greensboro, muchísimas gracias. Para Yoshi, que dice que ya no lo queremos, claro. Olvídese. Para muchacho Chicho también, ya estamos de regreso, mijo. ¿Desde cuándo? Ya estamos a terminar la semana completa, bendito sea Dios. Para el de Acapulco también, ahorita le contesto el mensaje. Que pasen todos un bonito jueves, que Dios me los bendiga, pórtense bien. Y si Dios lo permite, aquí nos escuchamos el día de mañana viernes a partir de las 10 de la mañana. Llega a continuación nuestra Julie Garza con ustedes hasta las 7 de esta tarde noche, y terminando de 7 a 9 nuestra Jessie en Música Internacional. Un fuerte abrazo. Nos despedimos con la fe norteña. Aquí en la radio que manda somos la Ley NC. Adiós.

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es la radio que manda la ley en ese. Amor de mis amores, ¿cómo andan? Pues sí, empezando así con la Sonora Dinamita, pues agarra uno ánimo. Aparte es Baby Friday, finalmente llegó. Además pagan. No, hombre, andamos. ¡Woo! Mi nombre es Julie Garza, le acompaño hasta las 7 de la tarde noche. El día de hoy, esta es la hora del cumbión. Así que vamos a ver qué saluditos enviamos, a quién quieren felicitar. Sí, claro. ¿Quieren alguna cumbia? También se vale. Así que bueno, vámonos bailando.

0: Hola, muy bien, gracias. ¿Quién habla?
1: A Beto, de acá de Monteolivo.
0: Dígame, Beto.
1: A ver si me complaces con una movita, algo de Invasores, algo viejito de Invasores.
0: Ok, por favor. Nos ponemos con Invasores y saludos para toda la gente de Monteolivo. ¿Quién más?
1: Para la raza del estado de Durango.
0: Ok, listo.
1: Vale, gracias, Yuli.
0: Gracias, cuídese.
1: Vale, igualmente. Gracias.
0: Saludos a Pancha también, que le gustan estas. A don Alfredo, ¿por qué no? Y una vez. ¡Y bailale! 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

y NSA. Y nos vamos a ir con el cumbión hasta las 3 de la tarde. Sí que sí. Y tengo saluditos. Dice, manda saludos a las chicas de Mount Airy y Dobson. Gracias. Gracias por estarnos escuchando. Laurita también anda por allá en esa área. Así que saludos para ella. Saludos para Javi y para toda la gente de Córdoba, Veracruz. Dice, todos los que andan trabajando y que no saben dónde anda la comadre. Sí saben. En Kingston andan trabajando. Muy bien, saludos, muchísimas gracias a toda la gente veracruzana. Pues vámonos con algo para el himno veracruzano. Todos a bailar, todos a bailar. Junior Clan en la ley.

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0: Ale, buenas tardes.
1: Sí, buenas tardes.
0: Sí, hola, buenas.
1: Sí, buenas, oiga, primera vez que llamo.
0: Ay, qué bien, gracias.
1: Sí, estoy llamando acá de Charlotte, North Carolina.
0: Muy bien, pues muchas gracias por escucharnos. Dígame qué canción le complacemos, para quién saludos.
1: Ah, pues saludos para los de Tierra Caliente, de allá de Ciudad Altamirano y Argelia.
0: Ok.
1: Pero está poniendo puras cumbias, ¿verdad?
0: Sí, ahorita es el cumbión.
1: El diario de un borracho.
0: Ok, ahorita le buscamos el diario de un borracho.
1: ¿Usted cómo se llama?
0: Yo me llamo Julie Garza.
1: Ok, mucho gusto, Julie. Ya te he escuchado, pero no había escuchado tu nombre.
0: Ah, muy bien. Muchas gracias. ¿Cuál es el suyo?
1: Yo me llamo José.
0: José, un saludo hasta Charlotte.
1: Hey, gracias y que estés bien y bonito programa tienes.
0: Gracias, cuídese.
1: Ándale igual.
0: Bye, bye.

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no ven a empezar, ¿eh? No vayan a empezar que el bote de cerveza. No, es solo jueves, Baby Friday, todavía no. Dice por aquí, ay, mi querido Alex, dice, Julie, una cumbia de grupo soñador, porfa, saludos a toda la raza de Guerrero. Dice, ayer ya no alcancé, pero ahora sí te pusiste bien trucho, así que listo, te vamos a complacer. Saludos, dice Janet, Julie, un gusto escucharte, muchas gracias. Un abracito para ustedes y nos vamos entonces con grupo soñador. Aquí en la que manda la ley en este...

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¡Saluditos para Odón Cruz, que está de cumpleaños! ¡Woo! Dice, ahí anda con Leo Rebollar. Póngale la de la cumbia del colesterol. ¡Qué buen deseo le traen, para su cumpleaños! ¡Felicidades! ¡Somos la ley!

En este dice, ¿me puedes poner una canción y saludos para mis hijos en Ashboro? Eduardo Arias, Alexander Arias, Kimberly Arias y Jennifer y mi prima Fabiola. Ahí está. Saluditos para la gente de Nezahualcóyotl. Lo dije mal, seguramente, porque se me lengua la traba y con los alineadores que traigo. Sí, las palabras sencillas a veces se me traban. Pero bueno, Armando, quería algo para la gente de Nesa. Dijo que algo de Campeche Show, así que nos vamos con Campeche Show. Y viene una canción que, ¡ay, cómo piden! ¡Ay, cómo piden! Así que si es usted de esos que les encanta esa canción,

tienes la combinación del rock y la cumbia. Y nos vamos terminando esta hora del cumbión. Saludos a la raza de Cherán que trabajamos en las yardas. Queremos la muñequita fea para todos los que la piden. Ahí está. Única vez esta semana, ¿eh? Saluditos, saluditos a Juan López también.

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Mi nombre es Julie Garza con ustedes y nos vamos a ir en esta hora con el Show and Tell a las 3:25. Hoy me va a tener que mostrar una foto de algo. Más adelantito le voy a dar detalles porque las autoridades en Winston-Salem, Forsyth County están dando información nueva sobre pues esta ruptura de tubería que está causando escasez de agua en varias ciudades. Viendo fotografías de algunos supermercados donde ya no hay agua. Aparte que nos faltaba el agua de arriba, ¿no? Del cielo. Y ahora, pues también la agua embotellada. ¡Qué cosa! ¡Qué problema! Entonces vamos a ver qué dicen las autoridades, cómo va la situación. Porque al parecer, pues todavía va para un buen rato. Así que estaremos pendientes de eso. Tendremos regalitos porque ayer no se llevaron los premios, pues, ¿no? Le digo. De Tocho Morocho vamos a tener en esta hora. Y

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La radio que manda la ley NC, 3 de la tarde con 17 minutos. Algunos de ustedes de Winston-Salem, Forsyth County, con esta situación del agua en problemas. Ay, ay, ay. Bueno, la ciudad acaba de dar información al respecto. Pues la tubería que se reventó está a más de 40 pies de profundidad. Entonces tuvieron que excavar porque aparte está en una área donde hay una... un cuerpo de agua hecho por el hombre, o sea, no natural. Tuvieron que escarbar, tuvieron que, bueno. Apenas han podido llegar a donde está esta tubería que está dañada. No están dañando otras áreas. Todavía tiene usted que hervir su agua. La ciudad dice que ya mandaron a hacer algunos exámenes del agua para ver qué resulta y ver si ya se puede utilizar y dejar de tener que hervir su agua por el momento, pero todavía no saben qué es lo que sucedió exactamente, pero sí que está causando daño a más de 200,000 personas, así que afectada esta área de Forsyth County, Winston-Salem y parte de sus alrededores. Esperemos que pronto puedan resolver la situación. Y en algunos sitios están regalando botellas de agua, así que vaya a la página de la ciudad para ver los detallitos. Vamos a ir nosotros con música porque ya viene nuestro show and tell, show and tell. Pero ahorita los huracanes, esto es lo más nuevo, se llama Parece que no, aquí en la ley NC.

dice para la gente de... ¡Ay! De Robbins. Ándale, que va a haber feria este fin de semana. Bueno, muchas gracias, mi querida Meli. Saludos para Laurita. Hace rato te mandé saludos, chiquilla. Dice, saludos a mi esposo Alfredo, que está bien contento. Y que quiere bailar. Pues que baile. Que baile, que baile. Oiga, nos vamos a ir con nuestro segmento de Show and Tell. Muestra y cuenta. Muestra una fotografía con tres generaciones. O sea, necesito una fotografía que me mandes a través de redes sociales que tenga ya sea a ti, a tu hijo y a tu nieto. O que tenga a tus papás, a ti y a tus hijos. O a tu bisabuela, tu abuela y tu mamá. ¿Me entendió? Unas fotografías donde estén tres generaciones. Lamentablemente, yo no tengo... Bueno, quizás haya una donde sí estén tres generaciones. Mi papá, mi hermano y mi sobrina, posiblemente sí. Pero no hay muchas. Estaba muy chiquita mi sobrina cuando mi hermano falleció. Entonces, pues sí. Pero a ver, cuéntenos, muéstreme fotografías y dígame quién es. Si no, pues voy a tener que adivinar. Después ando diciendo que la bisabuela es la abuela y la abuela es la bisabuela, imagínese. No. Así que espero sus fotitos, unas fotitos con tres generaciones. Yo sé que es muy fácil. Ustedes sí la van a encontrar porque tienen más familia que yo.

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vienes, chula, dice, aquí está la abuela, la mamá y los nietos. Muy bien, muchas gracias. Y es una foto, pues, sí, normalmente, ¿verdad? Para Navidad, fiestas, se toman las fotos, sí. En familia dice, aquí está mi madrecita, que todavía vive, mi hija, mi hijo, mi yerno y mis nietos. No, hombre, pues sí, toda la familia, chido. A ver, dice, mira, Julie, somos 4 generaciones aquí. Mi hija, mi nieta y mi bisnieta. ¡Ay, qué chido!

Pues hay una con mi mamá, mi sobrina y yo. Ahí estamos, tres generaciones. Fiu, ya me andaba yo dando miedito y tristeza de que no hubiese una foto. Aquí está la clica de los dos de Tamaulipas. Alguien hace rato decía, ponte esa, pues ahí está. Tarde, pero sin sueño. Es la radio que...

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1: Ok, vámonos rapidito a la información del tráfico en Durham. Se reporta accidente en la 85 Norte. Son tres carriles los que están cerrados y esto es a la altura de la salida para la Duke Street. Así que complicaciones ahí. Para el Triad, accidente en Greensboro en el 40 West. Dos carriles están obstruidos. Esto es a la altura de la salida a la Randleman Road. 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

0: 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Les dije que tenía boletos para Bronco, así que me voy a ir con la llamada número 8. Porque el concierto es el 8 de agosto. Así que llamada 8, te vas a llevar los boletos para Bronco, Bronco, Bronco, junto con Guardianes del Amor de Arturo Rodríguez en el Martín Marietta del centro de Raleigh. Dice yo. Sí, bueno, pues a marcar 919-860-0969.
1: Anda

0: La ley llamada número 8.
1: ¿Pero llamada número 8?
0: Sí, ¿quién habla?
1: Mónica.
0: ¿De dónde nos hablas, Moni?
1: Ahorita estoy en Lillington.
0: Bueno, pues felicidades, Mónica. Te llevas tus boletos para ver a Bronco y a Guardianes del Amor de Arturo Rodríguez el próximo 8 de agosto, el sábado.
1: Ok, gracias.
0: De nada, gracias a ti por estar pendiente. Ahora nada más dile a todo mundo, ¿cuál es la radio que manda?
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Esta hora venimos con nuestro segmento de segundas partes. A ver cómo les va a las artistas que estarán presentes. También voy a mandar más saluditos. Oiga, fíjese que el día de hoy en Georgia, pues le dieron 15 años en prisión al papá de un joven que en septiembre del 2024, pues entró a su preparatoria y disparó contra diferentes personas. Dos estudiantes fallecieron, dos maestros fallecieron, y bueno, pues el padre también tuvo cargos. El joven está sentenciado ya de cárcel de por vida, pero hoy le tocó al papá y le dieron 15 años de cárcel. Cargos como homicidio en segundo grado, algunos otros. Tenía como 27 cargos el papá también. Entonces, para 27 cargos, 15 años, pues no sé. No sé si sea poquito o mucho, pero nuevamente esta situación con los padres también siendo responsables de sus hijos menores de edad que de repente pues toman armas que ellos mismos les regalan o les enseñan a utilizar y demás. Ahí platíquenlo entre ustedes a ver si está bien el castigo o no. Lo que sí es que pues cuatro personas ya no están con nosotros.

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1: Vámonos rapidito a la información. El área del Triad me dicen que no hay accidentes o problemas mayores, así que fine, fine, very, very good. En el área de Durham tenemos vehículo descompuesto en el 40 West, pasando el 15501, así que precaución si va por esa área. 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
1: Tú, chihuahuas, hombre, ya sé que cantas y cantas y cantas, pero déjame de hacer mi segmento. No te digo, cuando no me dice que las viejitas, no me deja acá. Ay, no. Nos vamos a ir con el segundas partes. Una sola canción con dos versiones. Usted me va a decir cuál de las dos versiones le gusta más. Esta canción también la han cantado chorrosísimo de artistas. Y no me va a decir que así como que de los antiguitos de las jilguerillas, y porque pues no. Nos vamos a ir con el tema de la basurita. ¿Verdad? Muchísimas personas cantan el tema. Así que... Estas son sus opciones del día de hoy. La primera opción es a cargo de la reina del pasito duranguense. La reina del pasito duranguense canta La Basurita.

Gracias, comadre, gracias. Ahí estaba Diana Reyes, porque la mujer canta con banda, con norteño, con duranguense, con lo que le pongan. Nunca le he escuchado cantar pop, eso sí no, no creo. Bueno, ahí está, la versión número uno fue Diana Reyes con La Basurita. Nos vamos con la segunda opción, usted va a votar por la número uno, Diana, o por esta otra versión. ¡Ay, caray! Estamos votando por la interpretación. ¿Ok? Por la interpretación. ¡Ay! Hasta miedo me da. Aquí está con ustedes, Ángela Aguilar.

ya, chiquilla, ya. Tranqui. Ok, la opción número 2 fue Ángela Aguilar. ¿Quién la cantó mejor? Diana Reyes, con su versión norteña de La Basurita, o Ángela Aguilar con mariachi. ¿Cuál de las dos versiones le gustó más? ¿Cuál podría escuchar completita de principio a fin? Por esa me tiene que decir y votar. Mándeme su mensajito a través de las redes sociales de la que manda. 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Yo soy Julie Garza Radio, así me encuentras también en redes. 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

tacos que por Diana Reyes. ¡Ah, caray! Ok. Foco, el Foco Martínez dijo, Diana Reyes, saludos a los trabajadores de Southern Industrial. Linda dice que por la número 2, por Ángela. Diana Reyes dice Eugenia. Yadirita dice que mil veces la number one. Maris va por Ángela, la opción número 2. Privado dice que Diana. A ver, ¿qué más acá? Fátima me va diciendo que la de Angélica María fue la primera vez que escuchó la canción. Pues sí, pero necesito que vote por una o por la otra. O sea, de las que pusimos. Por eso dije, no, imagínate. ¿Cuántos no han cantado La Basurita? Esta señora Beatriz Adriana también. No, muchos, muchos. Muchas y muchos. Entonces, bueno. Gracias por su comentario, pero bueno. Por eso se llama, Fátima, segundas partes, porque nunca es la original. Nunca ponemos en este segmento la versión original más reconocida, más popular. Will dice que la número 2. La 1, dice Gerardo. Dice Germán que la número 2 con Ángela. Y acuerden, yo dije vocalmente. No dije que por su vida personal. Opción 1, José. Diana Reyes dice Laura, definitivamente, pues bueno. Dice Teresa, definitivamente Ángela, no me cae bien, pero canta mejor. ¿Ves? Hay que reconocer. O sea, que la mujer canta bien. No nos caerá bien o tendremos problemas con su vida, pero la neta que es problema de ella. Bueno, pero se impuso el hate de las redes sociales.

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1: Vámonos a la información. Tenemos vehículo descompuesto todavía en Durham 40 West, pasando la 15501. Por favor, precaución para el área del Triad. Afortunadamente no se reportan accidentes en este momento. Nos vamos a ir ya en breve con las noticias, pero en el Hyundai Summer Sales Event obtén 0% de APR por 60 meses y sin pagos por 90 días en la 2026 Hyundai Tucson, Santa Fe y Santa Fe Hybrid con la mejor garantía de América, 10 años, 100 mil millas, powertrain garantía limitada en Apex o Wake Forest o en johnsonhyundai.com.
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Saluditos a todas mis personitas que siguen votando y diciendo por qué votaron por una y no por la otra y así, así. Bueno, ya, ganó la que tuvo más votos. Saludos a Abigail en Rally, saludos para Eliani en Rocky Mount, a Esquivel Huerta, saludos para el Zombie y al Krilin, que están tristes que porque el Zombie se va a ir para México, no te digo. Papucho de Durham también ya se comunicó. Bueno, pues, andan muy alterados y apenas es jueves. Vamos con música del Jackie Grupo Firme. Que te quieran bonito. Sí, ojalá y sí te quieran bonito. Ya venimos con las noticias. A ver qué sucede aquí en la radio. Que manda la ley en ese...

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Muy pronto todos los detalles, a qué horas, quién viene. Así, muy pendiente, la ley en ese. Tiempo.

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2: Hola, mucho gusto, soy Florentino Mesa con Minuto 60. La economía de Estados Unidos se frena en el segundo trimestre pese a la moderación del gasto de los consumidores y de la inflación. La nominación de Todd Blanch como fiscal general de Estados Unidos queda frenada en el Senado tras el bloqueo de legisladores republicanos. Irán advierte respuestas duras a aliados de Estados Unidos y ratifica el cierre del estrecho de Hormuz ante las operaciones en la región. La economía de Estados Unidos registró una desaceleración en el segundo trimestre de 2026 al crecer a una tasa anualizada del 1.5% por debajo del 2.1% reportado en los primeros tres meses del año. Según el Departamento de Comercio, el avance de las importaciones restó impulso al Producto Interno Bruto, compensando el incremento en el gasto de los consumidores. En la medición intertrimestral, el PIB aumentó un 0.4% entre abril y junio. Por su parte, el índice de precios de gastos del consumo personal se ubicó en un 3.7% interanual en junio, tras 4.1% registrado en mayo. La variable subyacente que excluye alimentos y energía se situó en el 3.3% frente al 3.4% del mes previo. El comportamiento de la inflación y del costo de vida se mantiene como un factor determinante ante las elecciones legislativas de noviembre, en las que el Partido Republicano busca mantener el control del Congreso. Esto es Minuto 60.
3: 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Iván aquí con el reporte del tráfico. Se reporta falta de estacionamiento por la fiesta de 15 de Cami.
4: Noticias de último minuto. Afirman que hay espacios al frente de la casa de Iván.
3: Noticia de último minuto. Iván está cobrando por el estacionamiento.
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2: Seguimos en Minuto 60. La nominación de Todd Blanch para fiscal general de Estados Unidos quedó bloqueada tras cancelarse la votación en la Comisión Judicial del Senado. La decisión obedeció a exigencias de senadores republicanos, quienes solicitaron mayores garantías sobre el acuerdo que cerró la demanda planteada por el presidente Donald Trump contra el Servicio de Rentas Internas IRS. Se esperaba que la Comisión Judicial del Senado votara hoy. Estas fueron las noticias de la hora.
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Rapidito, saluditos para toda la gente de Tamaulipas. Saludos a don Alfredo, que me dio toda la historia sobre la canción de la basurita, ¿no? Sí se sabe todo. Debería publicar un libro, don Alfredo.

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1: Vámonos a ver cómo andan las cosas en el Triad Greensboro High Point. Bastante bien, no se reportan accidentes. Winston tampoco. Para el área de El Triángulo tenemos accidente en Wendell en la 87 Sur, del lado izquierdo justo en la salida del Business 64. Así que precaución, es el único accidente reportado. 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

Y a las 6 de la tarde. Dice por aquí, saludos para mi hija Jocelyn Vázquez, pues saludos para ella. Saludos a Denise, que había pedido la del rey. Saludos para Maris, que anda baile, que baile, que baile. Y no nomás los ojitos, ¿eh? Dice, saludos a las chicas de Prism, que ya vamos de regreso a casa. ¿Nos podrías complacer con una canción? La de Ya Borracho, de Herencia de Grandes. Claro que sí, chiquillas. Un saludito, con mucho cuidadito, ¿eh? No se van a poner así como tan excited con la canción. Que no, miren hacia enfrente, ¿ok? Por favor, por favor. Vámonos entonces con esto que es Herencia de Grandes. Seguimos en La Barra Libre, aquí en la

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Otra que están pidiendo, ahora están muy activos en redes sociales. Bueno, dice, saludos, una de los invasores. ¿Qué tal la clave 7? Bueno, vamos a buscarle la clave 7. Y hablando de eso, nomás porque me acordé, está el agarrón de ganaderías. 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Es un evento familiar, así que ya está la invitación hecha. ¡Nos vamos con los invasores! Ah, dicen que ¿cómo se llamó la canción que acaba de terminar? Se llama Hasta Nuevo Aviso. Es como mi himno del momento. Hasta Nuevo Aviso de Cornelio Vega. Hasta Nuevo Aviso. 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

0: 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Nos vamos a la información del clima. 88 grados para el Triángulo y el área de Goldsboro, 86 en Greensboro. Para esta noche mínima de 62, así que va a estar agradable la tarde-noche de hoy. 91 mañana viernes, solecito. La lluvia regresa en un 25% para el sábado y para el domingo ni se diga. Así que bueno, vamos a ver qué sucede. 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Dice por acá Esperanza que quiere escuchar algo de Espinoza Paz. Pues nos vamos con algo de Espinoza Paz. 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
1: Es la radio que manda con el reporte. Se va súper rápido esta hora, oiga. Accidente en el condado de Wake, en Wendell, específicamente 87 Sur y el Business 64. Bueno, pues ahí es donde tenemos accidente. Otro más en Durham, en la 885 Sur, muy cerca a la TW Alexander. Por favor, cuidado. Para el Triad, afortunadamente ahí las cosas se mantienen tranquilas. 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

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Yes, ahí mismo. ¿Ok? Así que anótelo en el calendario. Vámonos con saluditos para Junior y el Beto, que me sorprendieron porque casi nada más Marco. Hay pocas personas que piden la chimichanga. Pero dijeron que la chimichanga. ¿Será porque es Baby Friday, eh? ¿Será? Puede ser.

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2: Hola, mucho gusto, soy Florentino Mesa con Minuto 60. La economía de Estados Unidos se frena en el segundo trimestre pese a la moderación del gasto de los consumidores y de la inflación. La nominación de Todd Blanche como fiscal general de Estados Unidos queda frenada en el Senado tras el bloqueo de legisladores republicanos. Irán advierte respuestas duras a aliados de Estados Unidos y ratifica el cierre del estrecho de Hormuz ante las operaciones en la región. La economía de Estados Unidos registró una desaceleración en el segundo trimestre de 2026 al crecer a una tasa anualizada del 1.5% por debajo del 2.1% reportado en los primeros tres meses del año. Según el Departamento de Comercio, el avance de las importaciones restó impulso al Producto Interno Bruto, compensando el incremento en el gasto de los consumidores. En la medición intertrimestral, el PIB aumentó un 0.4% entre abril y junio. Por su parte, el índice de precios de gastos del consumo personal se ubicó en un 3.7% interanual en junio, tras 4.1% registrado en mayo. La variable subyacente que excluye alimentos y energía se situó en el 3.3% frente al 3.4% del mes previo. El comportamiento de la inflación y del costo de vida se mantiene como un factor determinante ante las elecciones legislativas de noviembre, en las que el Partido Republicano busca mantener el control del Congreso. 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
3: 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Iván aquí con el reporte del tráfico. Se reporta falta de estacionamiento por la fiesta de 15 de Cami.
4: Noticias de último minuto. Afirman que hay espacios al frente de la casa de Iván.
3: Noticia de último minuto. Iván está cobrando por el estacionamiento.
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2: Seguimos en Minuto 60. La nominación de Todd Blanche para fiscal general de Estados Unidos quedó bloqueada tras cancelarse la votación en la Comisión Judicial del Senado. La decisión obedeció a exigencias de senadores republicanos, quienes solicitaron mayores garantías sobre el acuerdo que cerró la demanda planteada por el presidente Donald Trump contra el Servicio de Rentas Internas IRS. Se esperaba que la Comisión Judicial del Senado votara hoy. Estas fueron las noticias de la hora.
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La radio que manda la ley en ese. ¿Qué personajes y Los Ángeles Azules? Oiga, ¿y qué personajes fueron los que se metieron a la casa de Kareli Ruiz en San Nicolás, en Nuevo León? La influencer y ¿cómo decirlo? Y miembro de la página azul. Bueno, esa misma. Resulta que a las 3:45 de la madrugada, algunas personas entraron a la fuerza por una ventana de su casa y pues amenazaron al esposo, le pegaron al parecer con un arma de fuego. Afortunadamente ella y la bebé, y bueno, pues en lo que cabe el esposo, están bien, pero pues si los amantes de lo ajeno se llevaron de tocho morocho, incluyendo dinero, joyas y bolsos y otros artículos pues de valor. Las investigaciones continúan. Dicen que no se está investigando como un secuestro, simplemente pues como un robo con ¿cuál es la palabra? Con agresión o violencia, algo así dijo la procuraduría. Así que ay, ay, ay, bueno, está difícil la situación. Trono de México, ya venimos con el último reporte del tráfico aquí en la radio que manda la ley en

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1: Ok, vámonos rapidito. El último reporte nos dice que en el Triad no se reportan accidentes o mayores complicaciones para el área del Triángulo. Solamente nos dicen de accidente en Raleigh, en la Glenwood Avenue, muy cerca de la intersección con la Millbrook Road. Así que, por favor, precaución. 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
1: Este es el top 6 de la radio que manda y estamos en doblete, jueves de doblete, así que vienen dos rolas de Carin León para empezar.
2: Y ahí está.

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1: Y nos vamos con el grupo pesado que ya escuchó la primera, que fue Gracias por tu amor. Y aquí está esta que se llama ¿Cómo le hago? Por ahí del año 93 es esta canción. Así estamos en este doblete. Un artista más nos queda por descubrir aquí en el Top 6 de hoy jueves en La Ley NC.

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1: Y vamos a cerrar con la posición número uno. Bueno, ya sabe que es Grupo Frontera. El tema es No se va. La que sí se va soy yo. Los voy a dejar en buena compañía con mi querida Jessie a partir de las 7 en Música Internacional. Espero que tenga una excelente noche de jueves, Baby Friday. Nos escuchamos mañana, si Dios lo permite, aquí en La Que Manda, La Ley NC. Bye, bye.

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0: 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Muy buenas tardes, noches. ¿Cómo están? Mi nombre es Jessie, acompañándolos en música internacional el día de hoy hasta las 9. Y hoy es jueves de Double Shot, quiere decir dos canciones del mismo artista seguidos. Y ustedes son los que mandan el día de hoy. Nosotros vamos terminando ese Double Shot de Bad Bunny, abriendo desde una sola vez la línea telefónica al 919-860-0969 para que me mande a decir qué artista de música internacional quiere escuchar esta noche en la Ley NC.
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0: Lali, buenas noches.
1: Buenas noches, ¿me compraste con una canción?
0: Claro que sí, ¿qué cancioncita?
1: Una de Karol G, Mañana Será Más Bonito.
0: Ok, perfecto, ¿y algún saludito con la canción?
1: Un saludito ahí para el Chilate Ratón.
0: Perfecto, dígale a todos cuál es la radio que manda.
1: La de Ley.
2: ¿Por qué mañana?

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7:32, es música internacional y seguimos con el Double Shot jueves, terminando ese Double Shot de Romeo Santos. Y les cuento que Karol G acaba de anunciar que se viene esta semana un álbum nuevecito. Se llamará No Me Arrepiento de Sentir Tanto. Ya nos dio un adelanto, lo que muchos esperaban, que no se sabe exactamente qué tipo de canciones va a tener este álbum, qué colaboraciones, pero adelantó en uno de sus conciertos la canción Matadora y a muchos están especulando que esta es una de las varias canciones que se va a incluir en este álbum nuevo. Así que déjeme saber qué opina. Ella a través de redes sociales ya publicó lo que sería el arte o la foto del álbum, que muchos están diciendo que incluso se parece a un álbum anterior de Britney Spears. Y bueno, eso ha desatado una polémica también en redes sobre artistas que toman inspiración en álbumes pasados, en artistas pasados, o otros que dicen que es algo que está, digamos, tratando de recrear, pero como una copia. Así que bueno, así están las cosas en el mundo del entretenimiento y la música. Y nosotros nos vamos con un double shot de Laura Pausini. Esto se llama Víveme en la Ley NC.

Es verano de reggaetón inolvidable en la Ley NC con música internacional. Y ahí estaba eso del Tito el Bambino, una canción que salió el 2 de noviembre de 2005, Kyle, que incluso fue una de sus canciones principales para presentarse como solista en ese año. Así que felicidades a Tito el Bambino, que ha tenido mucho éxito. Y como hoy es Double Shot jueves, ya casi es viernes, ya viene el fin de semana, les tengo doble reggaetón inolvidable con esto del 2008. Se llama Mi Cama Huele a Ti de Tito el Bambino en la Ley NC.

0: Lale, buenas noches.
1: Buenas noches, Jessy.
0: Buenas noches, ¿cómo está?
1: Bien, mira, que la noche me puedes complacer con una Osuna.
0: Dos una, okay, ¿y algún saludo?
1: Sí. Para todos los que vamos aquí saliendo del trabajo de la Norris Landscaping.
0: Perfecto, dígale a todos cuál es la radio que le complace.
1: La ley, la 101.1.

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